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0: Querida audiencia, ha sido un verdadero honor haberlos acompañado en esta cita cargada de memorias y emociones. En Jens y la discoteca inolvidable del recuerdo. Tú y yo siempre juntos, disfrutando de la dulce sensación de la música y lo gratificante de tu compañía. Nos hemos complacido en presentar Melodías del Amor. Canciones que hablan de amor y llegan al corazón. James Arce Espinosa, en la dirección y conducción del programa, junto a Lidia Laura, en la coanimación, compaginación musical y control de sonido. Agradecemos profundamente su amable sintonía. Nos alegra mucho que nos escuchen. Amigos, será hasta nuestra próxima emisión con las melodías de tu preferencia. Hasta pronto.
1: ¿Ya puedo irme a casa?

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0: Hola, hola, un gusto enorme nuevamente estar con todos ustedes. Yo soy Jaime Velázquez junto con Jenny Ticona en la sala de sonidos. Hoy con Fabián, Víctor Manuel, José Leo, Nicole Rivera. El saludo de Jocelyn Fernández. ¿Cómo estás, Jocelyn?
1: Hola, hola, Jaimito. Ya estamos en el programa. La bienvenida a todo nuestro público que está enlazado con su programa Enlazando Nuestros Cantos. Desde Trujillo se enlaza con todos ustedes su amiga Jocelyn Fernández.
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Hola, un gusto enorme estar nuevamente con todos ustedes. Ahí estaban los Jarcas, Vivo por Ti. Antes, Carla Sarmiento y su grupo Sentimiento Andino con ese excelente tema que dice Cariñito Mío. Bienvenidos sean todos ustedes a Enlazando Nuestros Cantos aquí en Radio Escarabajo y a disfrutar de la mejor música y folclor peruano latinoamericano.

0: La agrupación Bonanza con esta linda morenada, ¿Cómo no quererte? Una de las bellas canciones que hoy lo disfrutábamos aquí en Enlazando Nuestros Cantos. Los Aguirre, Tu Foto y mucho más.
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0: Vamos a continuar junto a ustedes con estas lindas canciones. Los hermanos Torres es... Son artistas que han nacido aquí en Arequipa, pero ya tienen muchos años allá en Japón, en Osaka más que todo, y que siguen difundiendo nuestra música, siguen enseñando a muchos.
2: 7, allá 53 minutos.
0: Instrumentos con grandes presentaciones. Los hermanos Torres nos trae esto que dice Ayacucho querido.

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Ariete es el disco número uno de este medio año con Urbande, la voz de Camila Mesa, Perdonarte para qué. Segunda parte ya del programa, enlazando nuestros cantos.

0: Ahí estaban los Runas, ¿qué me importa a mí? Un saludo para toda la gente que está junto con nosotros allá en Cocachacra, disfrutando de la buena música de Enlazando Nuestros Cantos. Aquí vamos a continuar junto a ustedes.
1: 9 minutos.
0: Todos los artistas que vienen desde Huánuco, Mito Ramos, tu ausencia.

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0: Después de mucho tiempo teníamos a Puka, ex charanguista de William Luna. Siempre acompañaba a William Luna, Puka, y realizó este trabajo musical llamado Gracias. Siempre en contacto, él sigue con la senda de la música.
1: 8, 17 minutos.
0: Este gran artista, Puka. Y otra de las talentosas artistas que con su música va recorriendo muchos lugares es nada menos que Kiliari. Guainito para cantar para todos ustedes.

0: Vamos llegando a la parte culminante del programa. Gracias por estar junto con nosotros. Mañana estamos retornando 8,
1: 25 minutos.
0: Música latinoamericana. Pues aquí, enlazando nuestros cantos. Hasta mañana. Y nos vamos junto a Nardi Barrón. Mi vida ya no es vida. Hasta mañana.

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5: 33 minutos.
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Bienvenidos, queridos amigos, a esta nueva edición de Hitbox Vinyl Edition. En directo ya desde la 107.2 de la FM, desde Radio Despí, tu frecuencia musical del Baix Llobregat y del mundo mundial. Con un servidor, con Xavi Tobaja, vais a estar aquí durante 60 minutos con la mejor música, que además hoy va a ser un programa que va a ir especializado en el sonido italo-disco de los años 80. Todos los temas que se van a escuchar hoy son de italo-disco, menos uno, que es una mención especial, ¿eh? Saludamos a todas las emisoras colaboradoras que ya están en sintonía. Un saludo también a nuestros amigos de Radio Cadena Madrid, con Ezequiel Campos, que también estamos ahí en directo con ellos. Bueno, y arrancamos con un tema ítalo de Jimmy and Susie, ese Comeback. Un sonido inconfundible que nos transporta a esos maravillosos años.

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1: Volamos también ahora a un hombre maravilloso con él al año 1986 con Alberto Carpani y Albert Wanis de Secrets. Otro de esos grandes pelotazos de la música italo disco. Hoy en Hitbox va a ser todo italo disco. Con grandes joyas, ya lo veréis. Vamos por este segundo tema, Albert One Secrets.

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1: Bueno, vamos con otra de las joyas del Ítalo, Silver Pozzoli, From You to Me, del año 1987, de su álbum Aroma My Dream. Este es un gran tema que también me trae muchísimos recuerdos.
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3: 8:45 minutos.

Y ahora volamos al sonido Sabadell Sound con los Squash Gun, los hermanos Quijada, con ese I Wanna Illusion, año 1986, con Cristina Manzano. Eso fue uno de los grandes mitos de ese gran sonido que denominaron el Sabadell Sound, con grandes artistas como Alan Cook, David Lyne, muchos, Marce, había muchísimos. Especial Italo Disco en Hitbox.

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1: ¡Wow! Esto sí es guay.
2: Bueno, pues seguimos aquí con el Festival del Italo Disco. Seguimos en el año 86, vamos con Grant Miller y ese Doctor for My Heart, ese Doctor para mi corazón, que es un cover del gran tema de los Modern Talking. Versión del amigo Grant Miller, siempre desde USA, con los oyentes de Top Disco Radio. Un abrazo enorme, Grant, ya sabes que siempre estamos aquí, pues para apoyar tu buena música. Que no se diga.

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4: 12,
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4: 4 minutos.
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1: Son más de las 10. Tus padres no te ven. Hoy 12, 28 minutos. Está con

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1: 12.
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1: 55 minutos.
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0: Duna, 37 minutos.
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1: 1:49
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1: 2 43

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0: 3 y 1 minuto.
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0: 3:46.
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0: hola.
1: 4.
0: Un gusto enorme.
1: 7 minutos.
0: Yo soy Jaime Velázquez junto con Jenny Ticón en la sala de sonidos. Hoy con Fabián, Víctor Manuel, José Leo, Nicole Rivera. El saludo de Jocelyn Fernández. ¿Cómo estás, Jocelyn?
2: Hola, hola, Jaimito. Ya estamos en el programa. La bienvenida a todo nuestro público que está enlazado con su programa Enlazando Nuestros Cantos. Desde Trujillo se enlaza con todos ustedes su amiga Jocelyn Fernández.
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hola, un gusto enorme estar nuevamente con todos ustedes. Ahí estaba Los Jarcas, Vivo por Ti, antes Carla Sarmiento y su grupo Sentimiento Andino, con ese excelente tema que dice Cariñito Mío. Bienvenidos sean todos ustedes a Enlazando Nuestros Cantos aquí en Radio Escarabajo, y a disfrutar de la mejor música y folclor peruano latinoamericano.

0: La agrupación Bonanza con esta linda morenada, ¿Cómo no quererte? Una de las bellas canciones que hoy lo disfrutábamos aquí en Enlazando Nuestros Cantos. Los Aguirre, Tu Foto y mucho más.
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0: Vamos a continuar junto a ustedes con estas lindas canciones. Los Hermanos Torres son artistas que han nacido aquí en Arequipa, pero ya tienen muchos años allá en Japón, en Osaka más que todo, y que siguen difundiendo nuestra música, siguen enseñando a muchos.
2: 4:22
0: con grandes presentaciones. Los Hermanos Torres nos trae esto que dice Ayacucho Querido.

0: 4, 28 minutos.
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7 es el disco número 1 de este medio año con Urbande, la voz de Camila Mesa, Perdonarte para qué. Segunda parte ya del programa, Enlazando nuestros cantos.

runas, ¿qué me importa a mí? Un saludo para toda la gente que está junto con nosotros allá en Cocachacra, disfrutando de la buena música de Enlazando Nuestros Cantos. Aquí vamos a continuar junto a ustedes. Otro de los talentosos artistas que viene desde Huánuco, Mito Ramos, Tu Ausencia.

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0: Después de mucho tiempo teníamos a Puka, ex charanguista de William Luna. Siempre acompañaba a William Luna, Puka, y realizó este trabajo musical llamado Gracias. Siempre en contacto, él sigue con la senda de la música.
1: 4:46 minutos.
0: Este gran artista Puka. Y otra de las talentosas artistas que con su música va recorriendo muchos lugares es nada menos que Kliari. Guainito para cantar para todos ustedes.

estamos llegando a la parte culminante del programa. Gracias por estar junto con nosotros. Mañana estamos retornando con más música latinoamericana. Pues aquí, enlazando nuestros cantos. Hasta mañana. Y nos vamos junto a Nardi Barrón. Mi vida ya no es vida. Hasta mañana.

0: Hola, ¿cómo están, amable audiencia? Nos alegra mucho que nos escuchen. Con ustedes, James y la discoteca inolvidable del recuerdo. Bienvenidos a un nuevo espacio.
1: 5
0: las canciones y un minuto más te acompañan una vez más en tu programa. Melodías del amor. 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

0: Quien tiene el placer y el gusto de acompañarte es James Arce, junto a la grata compañía de Lidia Laura en la sala de sonidos y grabaciones. Hemos preparado para ti un encuentro con la música que toca fibras del alma, con esas melodías que nos recuerdan que el tiempo puede pasar, pero los sentimientos permanecen. 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Gracias por estar aquí acompañándonos, compartiendo con nosotros este viaje sonoro que nunca deja de emocionar. Bienvenidos, bienvenidas a Melodías del Amor.
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2: Cinco, siete minutos.

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1: Cinco, 10 minutos.

Amable audiencia, queridos en Radio Escuchas, qué lindo es este momento que compartimos contigo aquí en Melodías del Amor. Mientras suenan estas canciones que acarician el alma, recordamos que cada día trae una nueva oportunidad para agradecer, sonreír y valorar esos detalles pequeños que hacen grande la vida. La música tiene esa magia de unir corazones, aunque estemos a kilómetros de distancia. Y en este instante nos une a ti, que eliges este espacio para acompañarte con melodías que hablan de amor, de esperanza y de esos recuerdos que tanto valoramos. Esto es Melodías del A.

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0: ¿Y qué tal? ¿Cómo estás? ¿Cómo te sientes? ¿Feliz? 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
1: Cinco, 22 minutos.

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0: Amable audiencia, bienvenidos a este espacio. Bienvenidos aquí, donde el amor se convierte en melodía y la nostalgia encuentra su voz. Bienvenidos a este encuentro con lo mejor de aquellos años. El programa que revive los suspiros, las sonrisas y las lágrimas de amores inolvidables. Porque hay canciones que son más que música, son recuerdos que viven en el corazón. Y hoy, en esta hora inolvidable, hemos seleccionado un
1: 34 minutos,
0: un ramillete de melodías que hablan de amor y le cantarán a tu corazón.

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0: Y así, entre melodías y recuerdos, vamos escribiendo juntos una historia que se renueva cada día. Una historia que se cuenta en canciones, en pausas y en silencios que hablan más de lo que pensamos. Esto es Melodías del Amor, las canciones que tocan tu corazón, con la dulce sensación de la música, junto a lo gratísimo de tu compañía.
1: Cinco, 46 minutos.
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0: Querida audiencia, ha sido un verdadero honor haberlos acompañado en esta cita cargada de memorias y emociones. En James y la discoteca inolvidable del recuerdo. Tú y yo siempre juntos, disfrutando de la dulce sensación de la música y lo gratificante de tu compañía. Nos hemos complacido en presentar Melodías del Amor. Canciones que hablan de amor y llegan al corazón. James Arce Espinosa, en la dirección y conducción del programa, junto a Lidia Laura, en la coanimación, compaginación musical y control de sonido. Agradecemos profundamente su amable sintonía. Nos alegra mucho que nos escuchen.
1: Amigos, 5, será hasta 55 minutos.
0: Emisión con las melodías de tu preferencia. Hasta pronto.
2: ¿Ya puedo irme a casa?

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0: 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Esta vida moderna que nos lleva a una agitación constante, que nos somete a un profundo estrés, que muchas veces nos puede conducir a una enfermedad real y más grave. Es por eso que muchas personas, estando completamente sanas, experimentan de la noche a la mañana enfermedades desconocidas, raras, complicadas, difíciles de sanar. Y en otros casos, no solamente es el cuerpo el que se enferma, sino la energía que llevamos dentro, es decir, el espíritu. 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

0: Que la paz de Dios reine en vuestros hogares. Que la paz de Dios reine en vuestros cultivos. Que la paz de Dios reine en vuestros trabajos. Y la paz de Dios reine en vuestros caminos, queridos hermanos de mis corazones, hermanito de mi alma, que en este momento me están escuchando. Y quien te habla diariamente y diariamente te saluda,
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0: tu hermano consejero, tu hermano guiador, tu hermano Juan de Dios, el mensajero del amor y el que lleva la cruz en la frente, queridos hermanos. Justamente con mi esposa Luz María, sí, verdad, que nosotros diariamente damos gracias a Dios por darnos un día más de vida. Y nosotros diariamente encontrarnos en estas cabinas, esta radio emisora.
2: Seis, al último, 4 minutos.
0: Al último cerro, a la última choza. Y poder brindarte un consejo de amor y de paz. Y poder sacarte esa venda de los ojos. Y nunca vivas erradamente y menos equivocadamente. Porque hay muchas personas que viven equivocadamente o erradamente. O hay muchas personas que piensan que su problema no tiene solución o su enfermedad no tiene solución. No, queridos hermanos, porque recuerda que para Juan de Dios y Luz María el fracaso no existe, queridos hermanos. Nosotros toda la vida con energía positiva, con auras positivas, y nosotros curando muchos enfermos, queridos hermanos, levantando muchos enfermos, uniendo muchas parejas desunidas y diciéndote quién te quiere y quién te odia. ¿Quién es tu amigo y quién es tu enemigo? Porque muchas veces, querido hermano, vivimos en un pueblo chico, pero lamentablemente infierno grande, porque la gente muy envidiosa, muy mala, muy cochina, muy perversa, la gente muy doble cara, como se dice, tira la piedra y esconde la mano, queridos hermanos. 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Porque recuerda que Juan de Dios viene de un pueblo muy humilde. Juan de Dios viene de un pueblo muy chiquito, pero viene donde nacen los grandes chamanes, donde nacen los grandes curanderos, los grandes meseros, ayahuasqueros, directamente Chiclayo, Sala, Tucumán, queridos hermanos. Ya estoy aquí, en esta ciudad
2: de Cocachacras, queridos hermanos. 7 minutos.
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0: Piso, la puerta está abierta, queridos hermanos. Ahí está mi templo bendito de la fe, el paraíso de los pobres, mi mesa de curación, mi mesa de sanación, donde ahí te voy a decir quién te quiere, quién te odia, quién es tu amigo, quién es tu enemigo, por qué tantas lágrimas, por qué tanto sufrimiento, por qué tantas caídas, por qué tantos fracasos en tu vida, por qué, en vez de comer comida, come lágrimas. Porque tu hogar no es un hogar, es un cementerio, es un infierno. Porque todo es problema, porque todo es pelea, porque todo es lágrimas. Esos niños viven traumados. Esos jóvenes hasta se van de la casa porque no soportan los problemas del padre con la madre, no soportan los insultos, no soportan los golpes y no soportan muchas veces las lágrimas y los sufrimientos que muchas veces pasa en tu vida, querida hermanita, querida hermanito o querida señorita o jóvenes. Ya estoy aquí en Cocachacras. Ya estoy en Cocachacras. Nosotros como grandes chamanes, como grandes curas,

0: De repente te sacaste tantos análisis y lamentablemente no dan con tu enfermedad. Yo respeto la ciencia médica, porque el respeto guarda el respeto. Pero cuando en tu cuerpo hay un susto, hay un espanto, hay un mal aire, cuando en tu cuerpo hay un daño, una cochinada, una brujería, una maldad, el doctor nunca te va a curar. Pero nosotros como grandes chamanes, nosotros como grandes curanderos, sí, te damos solución.
1: 10 minutos.
0: Damos solución a tu problema, queridos hermanos. Porque nosotros como grandes curanderos, como grandes chamanes, estamos curando las mineras. Estamos dando pago a la Pachamama, pago al cerro, pago a la tierra, queridos hermanos. Nosotros como grandes chamanes, estamos curando tu negocio, curando tus animales, curando tu chacra, tu cultivo, enterrando un buen seguro, enterrando un buen talismán para dar la contra a todos y a todos los enemigos y a las enemigas, queridos hermanos y queridas hermanitas. 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
0: A la orden de todos mis hermanos, hermanitas, señoritas y jóvenes. Son muchos de mis hermanos que están llegando a estas cabinas. Son muchos de mis hermanitos y hermanitas que están llegando a estas cabinas. Están llegando a agradecer a Juan de Dios, a agradecer a mi esposa Luz María, sin verdad, porque fueron curados y sanados. Dígame, ¿cuál es su presencia y el motivo en las cabinas de esta radio emisora?
3: Gracias, hermano Juan de Dios, doctora Luz María, el hermano Yusan. Yo vengo a agradecerles, darle de conocimiento que yo fui sanado, curado por el hermano Juan de Dios, doctora Luz María, hermano Yusan, que yo estuve padeciendo, sufriendo, señor, vine sufriendo, padeciendo una enfermedad crónica hace 3 años. He visitado doctores, clínicas, he visitado muchos curanderos, brujos, pero nunca me pudieron sanar mi enfermedad que tengo, que ahora el hermano Juan de Dios, doctora Luz María, hermano Yusan, me han sanado, me han curado, y hoy me siento curado, sanado. Quiero dar las gracias, hermano Juan de Dios, y a la doctora Luz María y al hermano Yusan, como ellos me curaron. Y así los invito a ustedes también, hermanos, hermanas que están escuchando esta emisora, que visiten al hermano Juan de Dios y la doctora Luz María y hermano Yusan. Visítenlo con fe, señor, amigo, amiga que estás escuchando. Y ellos te van a sanar tu enfermedad, te van a curar esa enfermedad que de repente padeces, señor, como yo padecí años. Pero gracias a ellos, hoy día, señor, yo me siento feliz, con ganas. Por eso he venido a agradecerle al doctor, al hermano Yusan, al hermano Juan de Dios, al doctor Luz María. Muchísimas gracias, que Dios le bendiga, hermano Juan de Dios. Que Dios le dé vida, doctora Luz María, hermano Yusan, para que así de esa manera, de esa forma, para que vayan sanando a mucha gente, muchos hermanos que están padeciendo muchos males. Gracias. Vengan con fe.
4: Yo vengo a agradecerles a usted, maestro Juan de Dios, y a su esposa Luz María, por haberme curado de una enfermedad que yo venía padeciendo desde hace mucho tiempo. Se me adormecía mi cerebro, mis piernas, mis brazos. Ya no podía hacer nada, estaba postrada en una cama. Hasta había perdido la fe, porque había visitado muchos hospitales. Pero un día lo escuché a usted y me fui a visitarlo. Y gracias a sus limpias y a sus curaciones, ahora me encuentro sana, feliz con mi familia. Muchísimas gracias, doctor Juan de Dios, y a su esposa.

0: María. Que Dios le bendiga y le dé muchos años de vida.
1: Queridos hermanitos de mi corazón, hermanito de mi alma, esta es la garantía, queridos hermanos, de mi trabajo de Juan de Dios y mi esposa Luz María, sin verdad, que son muchos y muchos de mis hermanos que están llegando a agradecer a esta cabineta radioemisora. Y yo me siento contento y alegre, queridos compadritos, comadritas, porque muchos de mis hermanos están siendo curados y liberados de diferentes dolores. Queridos hermanos, en estos momentos voy a pasar los micros a mi esposa Luz María Ciencia y Verdad. Dejo los micros a mi esposa Luz María Ciencia y Verdad.
2: Queridísimos hermanos de la sintonía, recibo mis cordiales saludos de quienes hablan en estos momentos. Tu hermana espiritual de hoy, mañana y siempre,
3: Escarabajo.
2: Recibo mis saludos, queridos hermanos, en nombre de Dios y en nombre de nuestra Virgen Santísima, quien diariamente, pues, queridos hermanos, nos regalan un día más de vida para así poder llegar a cada uno de vuestros hogares, poder ingresar a cada uno de vuestros corazones. Porque cuántos y cuántos hermanos muchas veces se encuentran desahuciados por la ciencia médica.
4: 16 minutos.
2: Y cuántos jóvenes como señoritas muchas veces toman caminos negativos por falta de un consejo, de una orientación, porque lamentablemente en su hogar solo existen los conflictos, los problemas. Cuántas madres de familia muchas veces fueron traicionadas por el amor de su vida, por ese hombre que le juró amor hasta frente de un altar, y de la noche a la mañana ese hombre o hasta esa mujer cambió de un momento a otro. No le importó abandonar a ese hombre que sacrificó toda su vida por ella, no le importó abandonar a esa mujer que le brindó los mejores años de su vida. Y da pena ver cómo los hijos derraman lágrimas de ver cómo esos padres se destruyen entre ellos. Pero lamentablemente, querido hermano, querida hermana, en esta vida existen personas negativas que muchas veces te ven ver vivir feliz, te ven progresar, triunfar en la vida, y busca la manera de verte derramar lágrimas, destruyendo tu hogar, destruyendo tus hijos, destruyendo tu negocio, destruyendo la producción que tú vienes teniendo, truncándote tu futuro de tus hijos. Así es, queridos hermanos de Cocachacra. Aquí estamos nosotros. 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En estos momentos, queridos hermanos,
4: preste
2: mucha atención.
4: 19 minutos.
2: Mucha atención, porque tal vez el mensajito que voy a responder sea el suyo. Y si no lo es, querido hermano, querida hermana, tenga un poquito de paciencia, porque son tantos los mensajes que diariamente nos vienen escribiendo. En estos momentos voy a responder a este mensaje que nos han escrito. con el seudónimo de Luchador. A la letra nos dice:
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2: Querido y estimado maestro Juan de Dios y hermana Luz María, yo les saludo con unos fuertes abrazos de felicitaciones por venir ayudando a tantos hermanos que lo necesitamos. Yo quisiera que ustedes me digan, ¿a qué se debe tanta mala suerte en mi vida? ¿El por qué? Por más que lucho, busco la manera de trabajar, salir adelante, no lo puedo lograr. Por favor, queridos hermanos, quisiera que ustedes me guíen, me ayuden a salir adelante, a progresar, a tener un futuro distinto. De antemano, muchísimas gracias. Atención, atención a este hermano que nos ha escrito desde El Toro, dice: nuestro querido y estimado hermano, nosotros ya analizamos, ya estudiamos tu caso en nuestra mesa bendita curación, y veo claramente, mi querido hermano, que a ti te bautizaron con el lindo nombre de Víctor. Usted, mi hermano Víctor, en estos momentos cuenta con 36 años de vida. Y lamentablemente, mi querido hermano, veo que en estos momentos te encuentras defraudado, decepcionado. Hasta muchas veces derramas lágrimas por las noches, viéndote solo, desamparado. Porque usted, mi querido hermano, es un hombre de lucha, perseverante, trabajador. Nunca te metes con nadie. Pero lamentablemente, mi querido hermano, fuiste víctima de la maldad por parte de esta mujer con la que usted tuvo amores hace 7 años atrás, mi querido hermano. Esta mujer que se llamaba Juana, con la que tú, mi querido hermano, te encontrabas comprometido para matrimonio, porque tú, mi querido hermano, la amabas, la querías a ella, pero lamentablemente ella te traicionó con otro hombre y tú nunca más volviste a confiar en ella. Y por eso rompiste tu relación con ella. Pero ella quería mantenerte dominado, mi querido hermano. Y ella, de venganza, te ha trabajado con una prenda íntima de color negro que se te perdió, mi querido hermano. Y desde ese momento, para ti empezó. Todo era fracasos. Todo trabajo que encuentras, mi querido hermano, duras un tiempo, 2, 3, 4 meses. Y lamentablemente te despiden. Todo dinero que llega 6, a tu mano se te va como sale el agua.
4: 22 minutos.
2: Toda mujer que se te acerca a ti también, duran un tiempo de relación y se te van, querido hermano, de tu lado. Hasta hay días que tú te sientes como decaído, con dolores de cabeza, dolores en la pierna del lado derecho. Pero, querido hermano, como te digo, esto es producto de la maldad de esta mujer. Venga, mi querido hermano, visíteme personalmente, que mi esposo Juan de Dios, él de varón a varón, te va a limpiar tu cuerpo y va a desligar esa maldad que te ha realizado, para que así puedas encontrar el progreso y la tranquilidad y la felicidad que tanto deseas. Espero, querido hermano, tu visita hoy mismo. Que Dios te bendiga. Así es, queridos hermanos, así es, queridos hermanos. 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Continuamos con la correspondencia. Aquí nos están escribiendo desde El Fiscal, con el seudónimo de la mujer perseverante. A la letra me dice: querida y estimada hermanita Luz María, en especial me dirijo a usted, porque veo que viene ayudando a tantas mujeres que lo necesitamos. Y también a la vez lo felicito a su esposo por tener un corazón bondadoso. Yo quisiera que ustedes me ayuden diciéndome qué es lo que sucede en mi negocio.
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2: ¿Y por qué las cosas me están marchando mal? Yo quisiera que ustedes me ayuden lo más pronto posible, porque no quiero perder mi negocio, que día a día yo busqué la manera de salir adelante. Me ha costado mucho trabajo tenerlo y no quiero perderlo. Yo espero una pronta respuesta a mi mensaje. Atención, atención a esta hermanita que nos escribió desde El Fiscal. Mi querida y estimada hermana, nosotros ya analizamos, ya rastreamos tu casa en nuestra mesa bendita curación a través de nuestro poder psicotrónico en nuestra mente. Y captamos claramente, mi querida hermana, que usted es padre y madre para 3 hijos, querida hermana. Porque usted se separó de su esposo, mi querida hermana, hace 5 años atrás. Este hombre de un momento a otro cambió su forma de ser con usted. La abandonó para irse con otra mujer. Y desde ahí, mi querida hermana, usted tomó la decisión de salir adelante con sus hijos. Y usted lucha como hombre para darle todo lo mejor a tus hijos. Y con este negocito que tú tenías, mi querida hermana, día a día ibas progresando, saliendo adelante, creciendo. Has luchado como hombre para tener lo que tú hoy en día tienes. Pero mi querida hermanita, te voy a decir que lamentablemente usted ha sido víctima de la maldad, de la brujería, de la hechicería.
4: 25 minutos.
2: Por parte de tu propia comadre, esa mujer a la que tú le confiabas hasta tus cosas íntimas, personales. Ella te ha traicionado, mi querida hermana, por pura envidia. Y te ha traicionado, te digo, porque como tú le diste tanta confianza, ella ha ventilado hasta tus cosas personales, íntimas, con otras personas. Mi querida hermanita, esta mujer tiene un corazón tan malo que te ha rociado por todo tu negocio, unas preparados, unas aguas pestilentes. Para que así, mi querida hermana, poco a poco vayas perdiendo tu negocio y lo estás logrando, porque tú día a día vienes perdiendo más y más clientela, y lo poco que vendes lo gastas en tus gastos personales. Querida hermanita, bárreme usted todo el negocio, desde la puerta hacia adentro, recójame usted esa tierrita y tráigamelo hoy mismo, querida hermana, para rastrear tu negocio y hacerte ver lo que te han realizado y así poner punto final, querida hermana, a esta maldad, a esta hechicería que te realizaron, para que continúes progresando por el bienestar de tus hijos. Espero tu visita hoy mismo, querida hermana. Así es, queridos hermanos. Así es, queridos hermanos de Cocachacra. 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Queridos hermanos, estamos llegando al final de nuestro programa. Yo me despido de cada uno de ustedes pidiendo a nuestro Padre Celestial que ingrese a cada uno de sus hogares y derrame bendiciones. Que Dios lo bendiga.
3: Abre un mundo nuevo para tu vida. Deja ahí, allí atrás, deja la oscuridad en que estabas viviendo. Porque ella solamente te va a conducir a una vida mediocre, llena de problemas, de obstáculos, de enfermedades, de dramas, de situaciones económicas caóticas, que muchas veces te pueden hacer pensar que la vida ya no tiene sentido. No te equivoques, querido
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3: 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Ellos, a través de su programa Luz, Ciencia y Verdad, te han acompañado en estos minutos. Si tú tienes algún problema serio en tu vida, acércate con total confianza y encuentra la solución. Haz realidad lo que tanto anhelas.
4: 6.
3: Amigos y amigas, 28
4: minutos.
3: Por su sintonía. Volveremos a encontrarnos en otro espacio similar de Luz, Ciencia y Verdad. Gracias, permiso.
6: 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Cordiales saludos, soy Hugo Almanza. 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Más escándalos en el Congreso. La Fiscalía abrió investigación contra los parlamentarios Guido Bellido, Alex Paredes, Esdras Medina y Edgar Tello, acusados de recibir coimas para votar en contra de la reorganización de la Universidad José Faustino Sánchez Carrión. Viajes del presidente José María Balcázar dentro del país, sobre todo a su región de origen, han costado más de un millón de soles. Atención, el ministro de Trabajo Freddy Solano es acusado de usar un certificado laboral falso para acceder a 6 cargos en la administración pública. 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Antagonismo. Perú acumula más de 60 sentencias de la Corte Interamericana y mantiene casos aún en trámite. Así asumirá el nuevo gobierno de Keiko Fujimori, con un historial de confrontación frente al sistema regional de derechos humanos. Confirmado, Perú participará en octubre en la Cumbre Minera Mundial y IMARC 2026 en Australia. El Congreso inicia hoy la semana de representación que se extenderá hasta el viernes 10 de julio. 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Esta es la semana de lucha contra la rabia en el Perú. Atención, el líder de Ahora Nación, Alfonso López Chau, reiteró que su partido será oposición frente al nuevo gobierno. Además, sus parlamentarias electas denunciaron el copamiento de las instituciones y cuestionaron la legitimidad de Keiko Fujimori tras haber perdido en 16 regiones. López Chau señaló que ha habido una votación de 9 millones de peruanos que están molestos, con indignación, reclamando atención a sus necesidades muy concretas, dijo. 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ADEX, la Asociación de Exportadores, destaca que el comercio electrónico ha crecido más de 12 mil millones de dólares y pide acelerar la transformación digital del sector exportador. Por estas fechas, el 2021 gritaba fraude. Ahora el fujimorista Miki Torres dice que el momento es el momento de mostrar la mayor unidad posible e identificar consensos. 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
4: 31 minutos. Nacionales.
6: Atención, el Ministerio de Trabajo impulsa dos obras que generarán cerca de 100 empleos temporales en Amazonas. Agentes del INPE intervinieron en el penal de Chachapoyas y decomisaron drogas y objetos prohibidos. 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Notas del exterior. Atención, más de 10.700 desplazados viven en campamentos tras los terremotos en Venezuela.
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6: 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Incendios forestales arrasan más de 17.000 hectáreas de vegetación en Europa, mientras una intensa ola de calor amenaza a Francia, España y Portugal. La frase de hoy: en la vida algunas veces se gana y otras veces se aprende. 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Para la Red Nacional de Medios, fueron los titulares. 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
1: Y es 7:03.
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0: bienvenido, buenos días. Hoy es martes, segundo día de la semana según nuestro calendario, 7 de julio del 2026, transmitiendo desde el distrito de Cocachacra para la provincia de Islay. Vamos de inmediato al desarrollo de la información en estos 60 minutos entre música y noticias. Convocan inscripción de listas para elecciones del Centro Poblado San Camilo 7. La Municipalidad Provincial de Islay inició la convocatoria para la inscripción de listas.
1: Siete minutos.
0: Que participarán en las elecciones del Centro Poblado San Camilo 7. Proceso difundido por la Municipalidad Distrital de Cocachacra. Las inscripciones estarán abiertas hasta el 14 de julio del 2026 y se recibirán los días lunes, miércoles y viernes en el horario de 4 de la tarde a 7 de la noche en la Oficina de Construcción Civil, base Cocachacra, ubicada en el mercado de San Camilo 7. De acuerdo con la convocatoria, los postulantes deberán cumplir con los siguientes requisitos: ser ciudadano peruano y contar con documento nacional de identidad DNI vigente, haber nacido en el Centro Poblado San Camilo 7 o acreditar un domicilio continuo de al menos 2 años antes de la fecha de inscripción. Estar inscrito en el padrón electoral, brindando información a los interesados. Las autoridades invitaron a los vecinos de San Camilo 7 a participar en este proceso electoral con el fin de fortalecer la representación de su centro poblado.
1: 7:09
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2: Más información. Avanza construcción de la pileta y áreas verdes en la Plaza Cívica de Alto Inclán. Con la construcción de la pileta ornamental, las graderías y las áreas destinadas a jardinerías, continúa la ejecución de la Plaza Cívica
3: Siete,
2: de Alto Inclán.
3: 21 minutos.
2: Obra que supera el 22% de avance físico, según informó la Municipalidad Provincial de Islay. Actualmente, los trabajadores incluyen el levantamiento de las zonas de descanso y caminerías, además de las instalaciones de tuberías para el sistema de riesgo que permitirá el mantenimiento de las áreas, futuras áreas verdes. De manera paralela, se ejecutan los acabados en las graderías que conectarán el ingreso principal con la parte central de la plaza, buscando facilitar el acceso de los visitantes. La pileta ornamental también forma parte de las estructuras que se viene construyendo como uno de los principales elementos del proyecto. La Plaza Cívica de Alto Inclán está proyectada como un espacio destinado a recreación, la integración y el encuentro de los vecinos, formando parte de las obras de mejoramiento de espacios públicos que se ejecutan en la provincia de Islay.
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3: 7, 23 minutos.

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1: 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Municipalidad Distrital de Islay firma contrato con construir piscina municipal en Matarani. La Municipalidad Distrital de Islay suscribió el contrato para la ejecución del proyecto Creación de los Servicios Deportivos de Natación y Recreación en el centro poblado Abis Porto Alegre, en el distrito de Islay, Matarani. La ceremonia fue encabezada por el alcalde Horacio Irwin Santoyo Chalco y contó con la participación de representantes del Sindicato de Trabajadores de Construcción Civil y dirigentes de Abis Porto Alegre, la empresa contratista, funcionarios municipales y vecinos del sector. La obra será ejecutada por el consorcio Aqua Marine bajo la modalidad de contrata, con una inversión de 5.412.156.99 soles. De acuerdo con la información proporcionada por la municipalidad, el plazo de ejecución será de 180 días calendario. El proyecto contempla la creación de servicios deportivos de natación y recreación en Apis, Porto Alegre, con el objetivo de ampliar la infraestructura destinada a la práctica deportiva y actividades recreativas para la población del distrito de Islay.
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0: información a esta hora de la mañana. UGEL Islay inicia campaña para prevenir el consumo de alcohol y drogas en escolares.
1: 7:39 minutos.
0: A estudiantes de diversas instituciones educativas, la Unidad de Gestión Educativa Local UGEL Islay inició una campaña de concientización para prevenir el consumo de alcohol y drogas en menores de edad. La iniciativa se desarrolló de manera coordinada con la Subprefectura Provincial del Ministerio Público, la Policía Nacional del Perú, las municipalidades y el Centro de Emergencia Mujer, con el objetivo de fortalecer las acciones preventivas en la comunidad educativa. La primera jornada se realizaron en la institución educativa particular San Francisco de Asís, la institución educativa Mercedes Manrique Fuentes, la institución educativa de AM Valdivia y la institución educativa particular María Auxiliadora. Durante las actividades, los estudiantes recibieron información sobre los riesgos y las consecuencias del consumo de alcohol y drogas, así como orientación para promover la toma de decisiones responsables. La directora de la UGEL Islay informó que esta campaña forma parte de las acciones preventivas programadas por la institución y anunció que las jornadas continuarán desarrollándose de manera progresiva en las instituciones educativas de toda la provincia de Islay.

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1: Siete, 45 minutos.

0: martes inician proyecto para construir la piscina municipal de Islay con inversión de 5.400.000. La construcción de la futura piscina municipal de Islay quedó encaminada tras la firma del contrato entre la Municipalidad Distrital de Islay y el consorcio Aqua Marine, empresa que tendrá a su cargo la ejecución del proyecto
1: 49 minutos
0: de los servicios deportivos de natación y recreación. En el centro poblado Apis, Porto Alegre, la obra será ejecutada bajo la modalidad de contrata con una inversión de 5.412.156.099 céntimos y un plazo de ejecución de 180 días calendario. La infraestructura deportiva será construida en el centro poblado Apis, Porto Alegre, y estará destinada a la práctica de la natación y actividades recreativas para la población del distrito. La firma del contrato marca el inicio de la etapa de ejecución del proyecto, considerado una de las principales inversiones de infraestructura deportiva de la jurisdicción.
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0: acción cívica en Islay. Más de 1,000 atenciones y procedimientos gratuitos fueron brindados durante una acción cívica multisectorial realizada en la institución educativa Everardo Zapata Santillana del distrito de Punta de Bombón en la provincia de Islay. La actividad fue organizada por el Gobierno Regional de Arequipa
1: 7,
0: a través
1: 51
0: de la
1: minutos.
0: Regional de Desarrollo e Inclusión Social y la Unidad Funcional de Atención a las Personas con Discapacidad, en coordinación con la Municipalidad Distrital de Punta de Bombón. La Red de Salud Islay, la Microrred de Salud de Punta de Bombón y la Asociación Liga Lucha contra la Ceguera. Durante la jornada, los asistentes accedieron a servicios de medicina general, pediatría, odontología, vacunación, psiquiatría, psicología, nutrición, ginecología, obstetricia, oftalmología y traumatología. Los organizadores precisaron que la cifra corresponde al total de atención y procedimientos efectuados, ya que una misma persona pudo recibir atención en más de una especialidad. Como parte de la actividad también participó un médico certificador de discapacidad, lo que permitió que personas con discapacidad obtuvieran su certificación oficial para acceder a los beneficios y programas contemplados por la normativa vigente.
2: En el invierno
1: 7

nuestra edición del día de hoy, hacerles la invitación para el día de mañana miércoles a través de Radio Mundial

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0: 8. 37 minutos.
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2: Hoy nuestro invitado es A-ha. A-ha es una de las bandas de pop más exitosas de los años 80. Se formó en 1982 en Oslo y está integrada por Morten Harket, voz, Magne Furuholmen, teclados y Paul Bakhtar Sevoy, guitarra y compositor. El grupo alcanzó la fama mundial en 1985 con el lanzamiento de Tómame, cuyo innovador videoclip, que combinó animación con imágenes reales, se convirtió en uno de los más icónicos de la historia de la televisión musical y ayudó a impulsar el éxito internacional de la banda. A lo largo de su trayectoria, A-ha ha vendido más de 100 millones de discos y sencillos en todo el mundo, convirtiéndose en la banda noruega de mayor éxito internacional. Su estilo combina pop, rock y música electrónica, con melodías memorables y la característica voz de Morten Harket. Aunque anunció su separación en 2010, el grupo regresó pocos años después y continúa realizando giras y publicando nuevo material. Gracias a su legado musical y a la vigencia de sus canciones, A-ha sigue siendo una de las bandas más representativas de la década de los 80 y es una referencia del synth pop a nivel mundial. Escuchas las canciones Tómame y Quizás, Quizás.

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1: 8:52 minutos.

0: Llegamos al final de este viaje en la máquina del tiempo. 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
1: 55 minutos
0: en esta temporada de otoño. 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
7: 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Bienvenidos a la información. 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Cordiales saludos, hoy es martes 7 de julio, hoy continúa el Mundial de Fútbol 2026 con los partidos Argentina-Egipto y Colombia-Suiza por octavos de final. Soy Hugo Almanza, bienvenidos a la información. El 7 de julio del año 1874 nació en la ciudad de Lima el reconocido poeta, periodista y escritor peruano don José María Eguren, representante y forjador del simbolismo peruano y latinoamericano. En Umbral Perú, titulares. Jorge Martí Corena, congresista de APP, es el nuevo ministro de Educación. Preocupante, nuevamente el Consejo Fiscal lanza una dura advertencia de un tsunami de gastos sin financiamiento aprobados por el Congreso, que amenaza la estabilidad fiscal. Ahora Perú, Juntos por el Perú y Obras, confirman una coalición en el Congreso para derogar las leyes pro-crimen. 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Hoy Día Nacional del Turismo en el Perú. Alerta y no hay cárceles. Según el último censo penitenciario realizado de marzo último, de los 65.838 sentenciados que hay en el Perú, 2.752 están condenados a carcelería perpetua. En tanto, otros 2.549 individuos purgan condenas de 30 a 35 años de prisión. Sentencias que no se cumplen. La Fiscalía Supraprovincial logró que se condene al abogado Jacinto Salinas a 4 años, 4 meses de prisión suspendida. Tras cobrar 800 soles, asegurando tener influencias con un juez del Callao para liberar a un procesado por homicidio. 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Alerta, corte de luz en Lima y Callao por sectores. Hoy martes 7 en Jesús María, Caraballo, San Martín de Porres, San Juan del Lurigancho, Ventanilla, Rímac, San
6: Martín, 7 minutos.
7: Mañana miércoles 8 en Breña, Caraballo, San Juan del Lurigancho, Ventanilla, Carmen de la Legua, Jesús María y Comas. Atención, corte de agua en distritos de Lima por sectores. Hoy martes 7 de julio en San Juan del Lurigancho, Comas y Miraflores. Mañana miércoles 8 en San Juan del Lurigancho, Villa María del Triunfo y Villa El Salvador. Atención, vecinos de La Victoria, comerciantes y empresarios de Gamarra. Mañana miércoles 8 de julio a las 8 de la mañana. Gran plantón frente al municipio distrital en la Plaza Manco Cápac contra el negociado de la segunda planta del Centro Comercial Parque Canepa por 25 años más. Basta de corrupción. 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Hoy día del relacionista público. Buscando beneficiar a más de 70.000 internos y a 6.300 trabajadores penitenciarios, el INPE y el Ministerio de Salud implementan medidas de prevención de la tuberculosis, incluyendo tamizajes permanentes y tratamientos de primera y segunda línea. A la fecha, 3.500 internos contrajeron tuberculosis, principalmente debido al hacinamiento carcelario. Atención, hoy martes 7, la ONP inicia el pago de pensiones y la gratificación por fiestas patrias. Especialistas confirman que el fenómeno El Niño acelera la desaparición del pingüino de Humboldt
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7: 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Hoy día del Santuario Histórico de Machu Picchu. Atención, Ancash presenta una cartera de proyectos turísticos por 96 millones de soles en el Roadshow del Mince Tour. 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Notas del exterior. Hoy Día Internacional de la Conservación del Suelo, Día Mundial del Cacao, Día Internacional del Cóndor Andino, Día de la Independencia en las Islas Salomón. Atención, Venezuela intenta recuperar la normalidad mientras el número de fallecidos aumenta. En Francia, un incendio forestal cerca de Perpiñán quema 4.600 hectáreas y sigue avanzando. La historia de la fecha, que ocurrió un 7 de julio. 1861, nace en Lima Sor Ermelinda Carrera del Valle, fundadora del primer establecimiento de tutela de menores en el Perú que lleva su nombre. Año 2007, Machu Picchu es declarada una de las nuevas maravillas del mundo en una ceremonia realizada en Lisboa, Portugal, que contó con la participación de 100 millones de votantes.
6: 9:10.
7: De hoy, en la vida algunas veces se gana, otras veces se aprende. 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Soy Hugo Almanza, en Umbral Perú. ¡Vive la noticia!
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0: 9:34.
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0: 9, 37 minutos.
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0: 9, 40 minutos.
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1: Nueve, 52 minutos.

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3: 10.
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3: 7 minutos.
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4: 10.
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0: hola. ¿Cómo están, amigos oyentes de Radio Metropolitana? En los 710 kHz de la amplitud modulada y Radio Escarabajo en los 106.9 MHz de la frecuencia modulada. Esto es Libre Expresión. En la conducción del programa, ¿quién les habla? Luis Tejada. Anunciamos nuestros números telefónicos 710. Para sus comunicaciones. Los números de la radio son el 25-1876, el 970-616-897 y por supuesto el 943-54-64-82. Estamos en difusión mundial por internet a través de Radio Metropolitana Arequipa Señal Digital y a través de la señal streaming de Radio Escarabajo.
1: 10.
0: Programa
1: 10 minutos.
0: Libre Expresión, primeros en análisis y participación ciudadana. ¿Cómo están, amigos? Bienvenidos a Libre Expresión a través de Radio Metropolitana y Radio Escarabajo. Ya lo saben, nos pueden encontrar a través de las señales streaming, como lo hemos mencionado. No se olviden, estamos por los 710 en AM y los 106.9 MHz de la frecuencia modulada. Vamos entonces a revisar las noticias más importantes en las últimas 24 horas aquí en Libre Expresión.

0: en el proyecto de puesta a punto de Majes Siwas I. Por otro lado, diversos sectores han expresado su preocupación por el estado de las instituciones educativas, señalando que el 30% de los colegios aún no pueden acceder a obras debido a problemas de saneamiento físico legal. Actividades. Se ha confirmado que las actividades por las fiestas patrias en la ciudad, incluyendo los desfiles escolares, darán inicio este 10 de julio. Perú. Política. El Poder Ejecutivo oficializó el nombramiento de Jorge Alfonso Marticorena Mendoza como nuevo ministro de Educación, mediante la Resolución Suprema 194-2026-PCM. Reconocimientos. La Superintendencia Nacional de Aduanas y de Administración Tributaria, SUNAT, otorgó el reconocimiento Orden de los Grandes Maestros de la Cultura Peruana a la arqueóloga Ruth Martha Shady Solís, en mérito a su destacada labor en la preservación del patrimonio cultural, específicamente por su trabajo en el Proyecto Especial Arqueológico Caral Supe. Diplomacia. Se han oficializado nombramientos consulares, incluyendo a Félix Henrik Hermosa Jürgens como cónsul honorario de la República Federal de Alemania en Cusco, y a Nayia Morfi como cónsul honoraria del Perú en Nicosia, República de Chipre. Mundo. Conflicto y diplomacia. El presidente de Estados Unidos, Donald Trump, ha manifestado optimismo sobre el fin del conflicto entre Rusia y Ucrania tras mantener conversaciones telefónicas con Vladimir Putin y Volodymyr Zelensky, indicando que una solución podría estar más cerca de lo esperado. Este tema será central en la cumbre de la Organización del Tratado del Atlántico Norte que se desarrolla en Ankara, Turquía. Seguridad internacional. Se reportó la explosión de dos artefactos explosivos en Damasco, Siria, cerca del hotel donde se aloja el presidente francés, Emmanuel Macron, dejando al menos 18 personas heridas. Situación en Ucrania. Continúan los intensos ataques rusos sobre Kiev, mientras Ucrania informó haber ejecutado acciones contra la refinería de petróleo más grande de Rusia. En el ámbito legal europeo, Austria condenó a 8 años de prisión a un alto funcionario del régimen de Bashar el-Assad bajo el principio de jurisdicción universal.
1: Bien, continuamos con Libre Expresión a través de Radio Metropolitana y Radio Escarabajo. Voy a solicitarle a mi asistente un resultado que me interesa mucho, ya que me pone contento aquello de que los Estados Unidos haya sido eliminado. ¿Cuál es el resultado del partido jugado ayer entre los Estados Unidos y Bélgica? Bien. Quiero saber el resultado para festejarlo, porque las cosas al parecer a Trump no le han salido como le hubiese gustado. Claro que el fútbol es el cuarto deporte más importante en los Estados Unidos. El primero es el béisbol, obviamente. El segundo es el fútbol americano. El tercero es el básquetbol. Y recién viene lo que ellos denominan el fútbol soccer. El fútbol soccer. Nunca he entendido por qué le dicen fútbol soccer. Pero así le dicen, ¿no? A ver, vamos a escuchar cuál ha sido el resultado. Aunque ahora la interfaz con mi asistente es más torpe, la han arruinado. ¿Qué podemos hacer?
0: El partido de octavos de final del Mundial 2026 entre Estados Unidos y Bélgica, jugado ayer 6 de julio, finalizó con una victoria para los europeos por 4-1.
1: ¡Bravo!
0: Con este resultado, Bélgica avanzó a los cuartos de final, donde se enfrentará a la selección de España. Por su parte, Estados Unidos quedó eliminado del torneo en su condición de anfitrión. Resumen del encuentro. Goles de Bélgica. Charles de Ketelier, 9-33, Hans Vaneken, 57, y Romelu Lukaku, 90+3. Gol de Estados Unidos. Malik Tillman, 31. Estadio. Seattle Stadium, Seattle. El conjunto belga dominó el encuentro, capitalizando su eficacia ofensiva y asegurando el marcador en la segunda mitad del partido.
1: Correcto. Bueno, eso ciertamente genera contento en nosotros. No sé si en ustedes también. Pero tenemos que mencionar que en ese mundial, que para muchos es usado como cortina de humo, y que es un

0: Mundial de los peores de la historia, quizás el peor para muchos, utilizado por Donald Trump. Los tres anfitriones ya fueron eliminados. Es decir, México, Estados Unidos y Canadá. En el caso de Claudia Sheinbaum, ay, Claudita, creo que has caído mucho en la fiebre futbolística, ¿no? Me parece que la presidenta de México se está dejando arrastrar por sus vecinos y su imperialismo. En cierta manera, muchos dirían que hasta el momento la Sheinbaum no saca cara por las mujeres porque no tiene el mismo rendimiento ni consecuencia política que Andrés Manuel López Obrador, su maestro. Puede ser difícil de superar al maestro, pero para un genio o un as de la política es factible, ¿no? De todas formas, ya fueron eliminados los anfitriones y lo único que le quedaría a Trump para darnos contento a los sudamericanos y sobre todo a Javier Milei es que la Argentina campeone, aunque esta Bélgica no podría ser un equipo que sea despreciado, al igual que otros como el propio España, ¿no? Hay equipos que pueden resultar campeones sin ser muy favoritos. En el caso de los equipos europeos, me parece que son los que tienen mayores posibilidades, amigos oyentes. Veremos qué es lo que pasa. No quiero decir que... Muchas gracias. El fútbol sea algo...
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0: Ajeno a nuestro gusto. De hecho, no es así. Nos gusta mucho el fútbol. Lo que no nos gusta es la corrupción en el fútbol, ¿no? A través de la FIFA. Hay muchos manejos. Tampoco no nos gusta, les cuento, que se endiose a los futbolistas. Son seres de carne y hueso como nosotros. Y el que tengan el talento con la pelota no los hace ni super genios ni superdotados, ¿ah?
2: 10.
0: Tengamos
2: 19 minutos.
0: Porque hay mucha gente, lamentablemente, y aquí en el Perú es peor, que tiende a endiosar a los futbolistas. Y eso no es nada correcto. De todas formas, veremos qué es lo que sigue pasando en el Mundial. Para nosotros, indudablemente, el centro de la atención es la Argentina.
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0: Veremos si pasa la siguiente etapa. Muchos pueden darla como nuevo campeón mundial. Es el actual campeón mundial, pero puede que nuevamente se lleve el torneo. Y como les digo, hay que esperar porque nada está cantado. O sea, si Brasil ha sido eliminado, Portugal también. Bueno, hace rato se quedó Países Bajos, ¿no? Holanda. Entonces, creo que el torneo a estas alturas está para cualquiera. Puede ser Argentina, puede ser Francia, puede ser España, etcétera, etcétera, ¿no? Aunque creo que en cierta forma el Mundial tiene algo de saladera por jugarse en los Estados Unidos. Yo no sé con qué derecho. Los gringos no son tan futboleros como nosotros, pero les otorgan la sede para que Trump, a través de ese torneo, en cierta manera aproveche e hipnotice a todos, no solo los latinoamericanos, sino los habitantes del planeta, con un Mundial que, reitero, no tiene la magia de anteriores mundiales. Llamada telefónica a la persona que está en línea. Muy buenos días, Libre Expresión.
4: Buenos días, señor Tejada.
0: Buenos días, ¿cómo está?
4: Sí, haciendo algo diferente con el programa, empezando con el tema deportivo. Y sí, y es relevante porque no hay que tampoco negar de que la mayoría de los varones o hombres estamos metidos, pues, ahí, ¿no?, con esto del deportivo. Y es cierto, con preferencias, es cierto que Donald Trump, el Infantino, presidente de la FIFA, están haciendo de las suyas con este mundial. Por supuesto, también el anterior, que se realizó en un país que no es futbolero, pero que se realizó. Y ahí solo prevalece don dinero, que ahora, que no es ajeno lo que está haciendo Donald Trump con Infantino. Las entradas ya no son ya para la gente común y corriente, ahora son para la gente pudiente. Tanto así que solo el 20% de la capacidad que tiene un estadio, eso es lo que puede acceder en este caso
2: el fútbol, 22 minutos
4: a su equipo. Solo tiene, puede adquirir a un precio módico o básico, se podría decir, del 20%. Y lo demás está sobre un precio que es inaccesible. Lo han subido y eso es lo que cuenta para Donald Trump e Infantino. Ahora, con respecto a los jugadores ya consagrados, ya también ya, como se puede decir, ya viejitos para el fútbol, caso del jugador de Croacia, su estrella máxima, que era ayer se fue Ronaldo, al día anterior se fue el jugador brasileño Neymar, hoy día, según esto, esto es lo de los que se pronostican y que son los esto de los Simpson, ayer, para que no sea algo raro, ¿no? Pero esto yo lo vi antes, ya en la mañana del día de ayer, antes que se juegue el partido entre Portugal y España, estos habían sacado un comunicado a los Simpson de que Portugal perdía por 1-0 y que era debido a un problema interno de la selección portuguesa. Y dicho y hecho, en la tarde perdieron por un gol y se vio el fastidio de Ronaldo, porque él quería continuar, por supuesto, ¿no?, con la carrera y llegar hasta la final, pero que no se dio porque había problemas internos en la selección portuguesa. Pero quedó en el camino Portugal. Hoy día le toca a Messi quedar en llanto también, porque eso es lo que han enfocado los Sims en el programa de los Sims. Primero el jugador de Croacia, segundo Ronaldo, Neymar, tercero Ronaldo y ahora Messi. Así es que de que ha sido favorecido a la selección argentina por Infantino en el anterior mundial y ahora, es cierto, pero de que ellos vayan a alzar la copa, no creo, porque ya es muy evidente, muy escandaloso lo que están haciendo los árbitros, y los árbitros son manejados por el presidente o la FIFA. Entonces ahí ahí el detalle, como ayer por ejemplo el partido suscitado entre Estados Unidos y Bélgica, en el cual a Estados Unidos le quisieron dar la ayuda de quitarle una tarjeta roja que ya
2: 25 minutos
4: días antes a un jugador, y simplemente anularon para que el jugador ayer estuviese presente en el partido. Pese a ello, han perdido. Pero ya este mundial es muy escandaloso, es muy evidente de que tienen un favorito, que es Argentina, en este caso con el anfitrión de que es Estados Unidos y el amigote de Metropolitana. Entonces aquí ya no quieren seguir seguro levantando más polvo, más escándalo. Es que hoy día para mí que se cumple la predicción de los Simpson, y hoy día cae Argentina y Messi lo vamos a ver llorando, así como los otros jugadores estrellas de sus equipos que también han caído y han llorado. Bueno, y con lo que respecta a nuestra selección, teniendo al presidente de la Federación Peruana, es por eso que está en estas condiciones nuestra selección. Bueno, la selección limeña, ¿no?, conocida más comúnmente. Pero es por esta clase de corrupción. Pues si estamos viendo cómo se maneja la FIFA, qué clase de presidente tiene, favoreciendo a ciertos equipos, igualito pasa en nuestro país, con Lozano, que es presidente de la Federación Peruana de Fútbol, favoreciendo solamente a los equipos de Lima.
0: Así es, como siempre, ¿no?
4: Exacto, es el fiel reflejo de lo que pasa en la gran institución que es dueño del fútbol mundial.
0: De hecho, Alianza Lima ni siquiera debió estar por un buen tiempo en la primera división. Eso es algo que no pasó ni con el River Plate en Argentina, que es un equipo mucho más grande y exitoso que Alianza Lima. Pero por algo le dicen Alianza Mesa, ¿no? No le permitieron bajar.
4: Y eso no quieren reconocer los limeños. Eso no quiere reconocer el periodismo limeño. Eso no quiere reconocer los hinchas de Alianza Lima. Porque dicen, el reclamo y las reglas están ahí. Es para hacer cumplir. Eso es su argumento. Pero una cosa es ganar en cancha, 11 contra 11. Y ahí perdieron, clarito, perdieron ahí su derecho a seguir.
0: Y siempre van a hacer lo mismo, ¿no? Al estilo elecciones peruanas. Buscan la sinrazón o varían la figura para mantener a sus equipos, ¿no? En primera división.
4: Así es, señor Tupac. Y entonces, y eso pasa con Alianza, eso pasa con Universitario, eso pasa con el Cristal, eso pasa con el... Bueno, con todos los equipos que ha tenido, tiene y vaya a tener Lima. Siempre el fútbol peruano debe prevalecer.
0: Pero o sea, más hay que reconocerlo, ¿no?
2: 10,
0: más con Alianza Lima.
2: 28 minutos.
4: Sí, eso es cierto. Siempre ha tenido los dirigentes máximos o los que están ayudados al presidente de la Federación Peruana. Si es coincidencia, no creo. Pero siempre son los allegados o hinchas de Alianza Lima. Entonces, hay previo, pues, favoritismo. Y en cuanto a un parecido a la política, sí, eso es cierto.
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4: Tiene que ver bastante la semejanza a lo que pasa en nuestro, la realidad de nuestro fútbol con la política. Siempre ellos tienen que comandar, tiene que ser el candidato, un candidato que esté en Lima, haya nacido en Lima, porque si es un candidato de provincia, no tiene capacidad, no tiene educación, no puede conducir un destino del país. Entonces, los únicos omnipotentes y privilegiados va a tener que ser siempre uno de Lima. Eso es lo que nos ponen en los medios de comunicación y nos adoctrinan a pensar de esa manera. Por eso es que tenemos esta clase de políticos. Y para terminar, mire la ridiculez que, bueno, para mí, esta es una ridiculez, haber escuchado del mismo Roberto Sánchez, ha reconocido, así no exactamente con las palabras, pero ha reconocido
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4: que Keiko Fujimori es la presidenta. Entonces, yo digo, desde mi posición,
0: está jugando a dos cachetes, ¿no? Este Sánchez.
4: Exacto, señor Tupac. Entonces, desde mi posición crítica, digo, ¿valía la pena salir a la calle a la convocatoria que hacía y decía Roberto Sánchez, vamos a defender la democracia o el fraude que se hizo, donde no vamos a reconocer a esta presidenta? O sea, un día dice una cosa.
0: Es que sabe que mi amigo. Yo tengo el presentimiento de que todo lo que vive en Lima se pudre.
4: Sí.
0: O sea, si vemos desde políticos como Belmont, Susel Paredes, este Sánchez, dicen que son de izquierda, o a veces no lo dicen, pero lo insinúan con sus acciones. Pero terminan revolcándose con la derecha. O sea, no hay bandera. Eso es lo que pasa. La única bandera que tienen es la defensa del imperialismo yanqui.
4: Pero para esto, los pocos que nos fijamos en esos detalles, señor Tepada, porque hay muy pocas personas que se fijan, que nos fijamos en esos detalles, a veces simulan ser enemigos.
2: 10.
4: Aparte de
2: 31 minutos.
4: Simulan pelearse en el Congreso, simulan pelearse en una entrevista que hacen oral en un medio de comunicación, sea televisión o radio. Pero una vez que no están las cámaras, una vez que no hay micrófonos, ahí están de la mano, ahí están que se hacen bromas, ahí están haciendo negocios.
0: Eso, o sea, solo les interesa llenarse los bolsillos particularmente hablando.
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0: Lo demás es teatrito.
4: Esa es la palabra exacta. La vida la hacen como un teatro. Solamente es actuación para los ojos de los peruanos. Esos son los políticos que tenemos, en sobre todo en Lima. Y eso son unos fieles copiadores los de acá y de Arequipa. Por eso tenemos nuevamente a los candidatos para autoridades locales. Como gobernador.
0: Muchos están pensando que ante la escasez hay que votar por Segarra, dice.
4: Esa es otra idea que nos están vendiendo algunos periodistas, algunos comunicadores, y por supuesto no faltan las portátiles. Estos no actúan por voluntad y porque les nace. Uh-huh. Simplemente porque hay un pago por medio. ¿O hay un ofrecimiento de un puestito de trabajo?
0: Es que tienen un sueldo aceptable y están, perdónenme el término, bien excitados porque en FM supuestamente están arrasando en sintonía. Entonces, como están hipnotizando a mucha gente, se sienten con la capacidad de sugerir por quién votar.
4: Así es, señor Tetá, pero es la realidad de nuestra política. Y ya que estaba tocando el deporte, en el fútbol, esa es la realidad que estamos viviendo hoy en día y siempre, por supuesto, ¿no? Que esto no viene de estos últimos años. Uh-huh. Bueno, yo que tengo noción de memoria, esto siempre lo he visto desde los años 80. Con Belaunde, ya después me dieron a conocer esto de Bermúdez, el traicionero, el que se casó con una chilena, y que todo el proyecto que tenía de acto para superar y hacer un país respetado como es nuestro país, el Perú, todo lo desmantó.
0: Ha habido dos problemas básicos que el Perú siempre ha tenido para nunca crecer, y son el centralismo limeño y los traidores, ¿no? Toda la vida.
4: Más que todo, que a veces hay personas que...
2: 10:34 minutos.
4: Pero eso es porque nos falta esa capacidad de análisis y percepción de cómo es el rival o cómo es el supuesto amigo o el supuesto la persona que se nos apega. Por ejemplo, digo, ¿no? ¿Qué pasó con Nicolás Lucas? Nicolás Duque nació como izquierdista. Vargas Llosa también nació como
0: izquierdista. Pero el mismo, y muchas gracias, mi amigo, tenemos otra llamada en espera, puede volvernos a llamar. Gracias por su comunicación. Bien, tenemos otra llamada, va a disculparnos la persona que está en espera. Y también nuestro amigo, la conversación estaba interesante, pero no podemos hacer esperar mucho a los demás oyentes. Aunque ha cortado, ¿no? Debió esperar un ratito, pues... Va a disculparnos, amigo. Sí, lo de Nicolás Lúcar es muy llamativo. Hay otro ejemplo, Augusto Sonday. Lo mencionaba Guaranca en la mañana, ¿no? Hijo de Guillermo Sonday, izquierdista. Pero este Augusto Sonday, aparte de haberse vuelto boca sucia, es que siempre ha sido así. Yo también soy medio boca sucia. Pero creo que a él lo ha contagiado su amigazo Christian Hull Walker, ¿no? Ahora se la pasa en Willax rajando de la izquierda por un sueldo que tiene que ganar. Hay que justificar el sueldo. Algunos disque muy profesionales en el periodismo se han vuelto muy miserables. AM, son cínicos,
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0: Engañan falazmente a su público y todavía no reconocen que todo lo hacen por ganar un sueldo. Llamada telefónica a la persona que está en línea. Muy buenos días, Libre Expresión. Buenos días, ¿está al aire?
3: Sí. Buenos días.
0: Buenos días. ¿Cómo está?
3: El señor se ha mandado pues prácticamente ya medio programa. Comenzamos con la política del fútbol y terminamos con Sánchez. Bueno, así será. Pues. Pero yo quiero redondear simplemente, no explayarme porque ya uno le quita el ánimo. Mire usted. En todos los sectores que maneja el hombre, instituciones, sucede por lo mismo. Y el fútbol pues, no es una excepción. En política, igual, en que esto que el otro, ¿para qué? Vamos a remover lo de Nicolás Luca, ya sabemos los que se, hacemos un seguimiento a la política. La mayoría en este momento que son de derecha han pertenecido por la izquierda. Consiguen su objetivo y bueno, se pasan a la derecha.
2: Y ustedes 10, creen que ahorita, en este 37 momento, minutos.
3: Todos aquellos que han salido por la izquierda y están ganando un sueldo, no se van a pasar mañana más tarde a la derecha. Se van a pasar, pues. Se van a pasar. Igual que los antecesores que ya conocemos. Así que las cosas están bien claras para qué vamos a redondear el asunto. Y en la cuestión del fútbol, seguramente no le va a gustar lo que han dicho muchos comentaristas también de fútbol, dirigiendo todo el programa Fútbol como Cancha. A esos tres individuos que a mí nada me gusta, ¿qué han dicho estos comentaristas? Que sí han jugado fútbol en una liga competitiva. No van a decir que todos hemos jugado fútbol, que tenemos el derecho de opinar. Entonces, claro, hemos jugado en la calle, hemos jugado en tercera división, todo, pero liga competitiva, tienen que saberlo, como profesional, y acá en Arequipa, la liga de primera del cercado que funcionaba más antes. Igual que en la segunda y por último la tercera en los distritos. Así que, ¿qué les ha dicho esto, señor, los fútbol como Cancha? ¿Qué comenta usted, pues? ¿Usted sabe algo de trabajo? ¿Usted ha jugado alguna vez el fútbol? ¿Diga usted? Nada, la Pedinac. Principalmente ese negrito, pues, que se cree, ya fue el máximo de comentarista. No sabe que está.
0: Cada usted uno se que refiere al mejor imitador de Augusto Ferrando. Ese Alan 10. Alan 10 se llama.
3: Alan 10, exactamente. Uh-huh. En fin, nosotros somos un poquito más delicados. Y bueno, afecta pues la condición que tienen ellos. En cambio, este Alan 10, olvídese usted, pues, chacarejo. Bueno, no sé si tendrá buena sintonía ese fútbol como Cancha. Yo particularmente no lo sintonizo. Y así por el estilo, señor Tejada, tenemos que ser breves y concisos, porque lo que he manifestado ya, al buen entendedor, pocas palabras. Voy a decirle gracias.
0: Correcto. Muchas gracias por su llamada y por estar en
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0: A ver. Al respecto del Mundial y tratando de leer las intenciones de Donald Trump, a él le convendría que campeone la Argentina. Por la sencilla razón de que esa 10, fiebre
2: 40 que se minutos. Causaría
0: no solo favorecería a Milei como gobernante, porque sería capaz la derecha argentina y la derecha internacional de decir que la Argentina ha campeonado en parte gracias a las políticas de Milei. Son capaces de decir eso. Pero también porque ese torneo va a tener eufórica a la opinión pública latinoamericana por un tiempo, la va a tener distraída. Y ahí es cuando geopolíticamente Trump puede aprovechar para terminar de controlar países como Colombia o Perú. Es más, quizás a Trump no le convenga que Colombia todavía no sea eliminado. Llamada telefónica a la persona que está en línea. Muy buenos días, libre expresión.
5: Señor Tejada, muy buenos días.
0: Buenos días, ¿cómo está?
5: Muy interesante, ¿no?, el tema al respecto del Mundial. Pero dicen, ¿no?, ¿qué tiene que ver el fútbol con la política, con la geopolítica? Solo hablemos de fútbol, de los jugadores. Hablemos de fútbol, como dicen. Pero tiene que ver, amigos, tiene que ver. Hay un trasfondo, ¿no? Hay un interés. si tú no sabes que a través del fútbol se pueden manejar masas, estás en la calle. Si tú no sabes lo que pasó en Argentina 1978, cuando campeona, ¿no?, el local Argentina, ¿no?, con gol de Kempes. Pero ¿cómo llegaron a esa final? ¿A quién tenían que golear 6-0 y lo hicieron? El milagro deportivo se realizó, ¿no? Ahí se vendió la selección peruana con su Cueto, con su Cubillas, más que todo Cubillas, diría yo, ¿eh? Entonces tenemos que saber, tenemos que enterarnos que a través de este circo se puede manipular a las personas. Ahora, en el 2026, lamentablemente el fútbol ha muerto,

0: 43 minutos.
1: ¿Dónde sacaron ese famoso hidratación, tiempo de hidratación o algo por el estilo? Es una aberración. Eso lo han, quizás, pero allá no, me parece que el fútbol como tal ha muerto. Ahora que ha jugado Estados Unidos a un jugador, claramente fue expulsado, le mostraron la roja y se fue. Y a través de medios políticos, Trump dijo, a mí no me parece una falta. Es más, son dos grandes jugadores que están compitiendo. En consecuencia, deberíamos borrar la tarjeta roja. Y mágicamente borraron la tarjeta roja. ¿Cuándo se ha visto eso?
2: Bajo ese criterio, amigo, tendríamos que exigir políticamente que a la Alianza Lima lo manden a la baja, porque no nos pareció justo lo que hicieron de mantenerlo en la primera división.
1: Entre otras cosas. Y de ahí, claro, ¿no? Ahora que han perdido 4-1, en verdad yo aplaudo. En verdad, a pesar de la trampa que han hecho, las cosas se han puesto a su sitio, ¿no? Pues han devuelto, han perdido, han sido eliminados. Y son capaces de inventar una regla, ¿no? De que de repente se juegue otro partido o algo así. Porque son capaces. Ahora, para terminar así rápido nomás, Argentina ha estado en un grupo facilísimo. ¿Cuándo Jordania, cuándo Argelia, cuándo Austria han sido potencias en cuanto a fútbol? Nunca. Para pasar a la siguiente fase, enfrentan al poderoso Cabo Verde. Cabo Verde es un equipo que por primera vez está en un mundial. Y lo ha hecho sufrir, lo ha hecho sudar la gota gorda. Ahora, le toca con el poderoso Egipto. ¿Qué jugadores hay en Egipto? Solamente el tal Salah. Y de ahí paramos de contar. Porque eso es una potencia. Y de ahí fácilmente puede llegar a la semifinal. Y dos partidos y campeona. O sea, todo está orientado, todo está arreglado, yo diría. Entonces, pues, como dijo alguien por ahí, ¿no? El que tenga ojos que miren, el que tenga oídos que escuchen. Démonos cuenta que es solamente esto un circo. Démonos cuenta que esto es solamente a través de los medios una manipulación, vamos a llamarlo de esta forma, y nosotros como bobos caemos, pisamos el palito y no nos damos cuenta que estamos siendo manipulados una vez más. Pongamos atención a lo que está pasando en nuestro país, pongamos atención con expolíticos, pongamos atención que esta señora oriental ya ha sido ya proclamada. Pongamos atención que el señor Roberto Sánchez lo que está diciendo y lo que no está haciendo es correcto.
0: 10:46
1: de las orejas como unos niños de kinder. Muchas gracias, señor Tejada.
2: Muchas gracias a usted por su llamada. Insisto, van a querer hacer campeonar a la Argentina dentro de lo posible, a menos que Egipto al día de hoy la elimine. Eso no le caería muy bien ni a Trump, que debe estar dolido porque a su selección la han eliminado, y él que es bien nacionalista, ni a Milei. Llamadas telefónicas, primero ingresó al 970-616-897 a la persona que está en línea. Muy buenos días, Libre Expresión.
3: Sí.
2: Sí, buenos días.
3: Ante una interrogante también hay una respuesta, pues. Bueno, lógicamente que el fútbol pues es manipulado de alguna otra manera. Pero llegar a decir que es un circo, yo no lo puedo tampoco aceptar. Muchos hablan sobre la vendida de Perú. Bueno, aquellos que no conocen de fútbol, pero a ustedes les parece extraño. Y Perú, que era mayormente muy amigo de Argentina, al pueblo de Argentina, bueno, pues le hizo ese favor. Y eso sucede en cualquier liga, sea la Champions, sea la de cualquier, están primeras, profesional, todo eso sucede. Cuando un equipo no tiene que pedir nada por el campeonato, lógicamente entra en negociaciones con el equipo que lo requiera. Y si el equipo que va a jugar requiere ganar para coronarse campeón, no va a ser, pues. No va a ser. Ahora, no debemos sentirnos defraudados, porque se le dio el partido 700. Y felizmente ellos no los defraudaron. Fueron campeones mundiales, ¿ah? En ese torneo, ¿ah? Así que desde ese punto de vista hay que ver. Pero aquellos que no conocemos todo, no conocen, olvídense ustedes, parece extraño, ¿ah? Un equipo que quiere, bueno, está en la cola de la tabla. Y le queda un partido.
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3: Y si le toca a un equipo que no tiene que ver nada en el campeonato, entra en negociaciones, ¿ah? ¿Sabes qué? Dame el empate o la ganancia y con eso llega más salvo la categoría. ¿El otro equipo qué? ¿Va a decirle no? ¿Ah? Ahí entra Callaste los Soles. Así que, y eso es una, en una liga chiquitita. ¿Qué será Pedro? Olvídese usted, muy profundo.
0: 10:49 minutos.
3: En un mundial. Eso en primer lugar. Ahora en segundo lugar. Lógicamente, porque el nivel futbolístico ha bajado, pues, ha bajado rotundamente. ¿Y por qué ha bajado? Muchos equipos, ¿ah? ¿A qué tienen que venir los africanos acá? ¿Ah? Y justamente a la Argentina le tocó, pues, la mayoría de los partidos a esos equipos. ¿Argentina tiene la culpa? ¿Ah? Tiene que ser, para realizar un mundial, tiene que ser, olvídese usted, un torneo que sea bien drástico, ¿ah? Y de que sea por lo menos 16 equipos, por lo menos. Pero ahora, ¿cuántos equipos hay? Olvídese usted, bien. Habla de que como latinoamericano y como tengo esa simpatía a la Argentina por muchos, bueno, que mi persona ha estado en ese país, y digo yo, no sería una cosa rara de que Argentina se corone campeón. No es una cosa rara, porque tiene todos los elementos suficientes como para poder, llegar a ser campeón. Y cómo me gustaría, y creo que le va a tratar Noriega, ¿ah? Ahí, que entren a cambiar ahí. Yo les aseguro que la Argentina le gana a Noriega. Y ese que ha metido los dos goles, vamos a ver si va a realizar los dos goles, ¿ah? Argentina pesa otra sangre, ¿ah? Tiene otro, olvídese usted, pues, una repercusión en lo físico, en lo mental, y sigue, pues, esa tradición. Ellos no van a ponerte la piernita así, que esto, que lo otro. Ellos van peco, ya saben cómo entrar. ¿Ah? Ya saben cómo entrar. Así que esperemos el partido, que le va a tocar ahora con Egipto, y seguramente ya en la otra le va a tocar con Noriega. Ahora, Egipto, pues, están conmigo. En el partido anterior que ha tenido Argentina, ¿por qué ha sucedido eso? Por confiar. ¿Ah? Se han confiado, metieron el primer gol, comenzaron a jugar como pichanga, ¿eh? Bueno, al otro equipo, pues, como es inferior, se crece, pues, se crece, y cuando te digo reaccionar los argentinos, pues allá al otro equipo, mentalmente y psicológicamente, han tenido una altura, pues, y es por eso que
0: 10:52 minutos.
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3: Pero eso no quiere decir que no tenga un nivel realmente competitivo. No, mire, usted, pues, y es por eso un pronóstico que Argentina va a ser el campeón. Así le toque Francia y tanta vaina. Muy agradecido, gracias, no te jodas.
2: Correcto, muchas gracias. Vamos al fijo 251876, a la persona que está en línea. Muy buenos días, Libre Expresión. Cortó, vamos al 943, a la persona que está en línea. Muy buenos días, Libre Expresión.
6: Sí, buenos días, Luchito.
2: Buenos días.
6: Buenos días a la comunidad metropolitana y a los oyentes de Radio Escarabajo. Luchito, se ha llegado al punto de aceptar la corrupción como algo normal. ¿No? Uh-huh. Esto es corrupto, ¿qué se va a hacer, pues? ¿No es cierto? No. La normalización de la corrupción destruye el tejido social, debilita las instituciones y frena el desarrollo económico de un país. Cuando los ciudadanos asumen que las prácticas corruptas son reglas de juego inevitables, se genera un círculo vicioso de impunidad y desconfianza generalizada. ¿Ya para qué más voy a contar, no? Bueno, Luchito,
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6: ayer se vio una escena, y es que muchos lo pasamos por inadvertido, ¿no? Se vio antes del partido la presencia de 4 aviones Hornet, Super Hornet, Luchito, pasando sobre el estadio de Frido, ¿no? Mm-hmm. Bueno, yo lo veo como un acto de intimidación, ¿no? ¿No? El hecho de que 4 aviones super jóvenes sobrevuelen de guerra, sobrevuelen el estadio. Para mí, quería
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6: Su técnica psicológica sobre los belgas, ¿no? ¿No? Pero lo más impresionante, Luchito, es que la cámara viró y mostró un volcán. ¿Qué te parece, Luchito? Cerca a la ciudad, ¿no? Un volcán que se llama el Mount Rainier. No sé si lo hayas escuchado, Luchito. Un volcán parecido al volcán Mistia, Luchito.
2: Ajá.
6: Nevado, ¿no? Claro que es de menor altura, ¿no? Si no me equivoco, es de 3,000 y pico, 4,000 y pico, sobre los 5,000 que tiene el Mistia, ¿no? 5,000 y pico del Mistia, ¿no? Pero muy interesante, Luchito, la escena. Prácticamente era una arequita, Luchito, ¿no?
0: Claro que, 10, obviamente, 55 minutos.
6: Salvedades, ¿no? Acá, ¿qué vas a encontrar con un estadio semejante, ¿no? ¿No? Pero allá, Luchito, explotan muy bien el volcán, ¿eh? O sea, es un estratovolcán, Luchito, parecido, ¿no? Al de Arequipa. Y también está activo, tiene glaciares, ¿no? Y se menciona, pues, que si algún día se le ocurre erupcionar, al igual que Arequipa, estarían las poblaciones cercanas en grave riesgo, Luchito, ¿no? Pero vamos, pues, a lo que quieren dar por normal, ¿no? Ciertos personajes, ¿no? Por ejemplo, el presidente de Estados Unidos, Donald Trump, confirmó públicamente haber llamado al presidente de la FIFA, Gianni Infantino, ¿no?, para pedir que se revisara la polémica tarjeta roja impuesta al delantero estadounidense Karim Balgun. El hecho ocurrió durante el Mundial
5: 2010
6: en un encuentro contra Bosnia y Herzegovina. Los detalles, ¿no? Dice que durante las declaraciones ofrecidas en el despacho Oval, o sea, estos tipos no tienen ningún descaro en decirlo, ¿no? Trump admitió que la comunicación telefónica se hizo y señaló que la sanción parecía horrible e injusta. Afirmó textualmente: no pensó que fuera una falta, argumentando simplemente que se trató de dos grandes atletas que tocaron a toda velocidad y terminaron enredados. ¿Hay llamada, Luchito?
2: Sí, hay una llamada en espera.
6: Bueno, rápidamente, la insólita decisión de la FIFA. Unos días después de la intervención del mandatario, la Comisión de Disciplina de la FIFA revocó la suspensión automática del futbolista, aplicando el artículo 27 de su código disciplinario. Esta histórica medida, que no se veía en un mundial desde 1962, habilitó a Balogun para disputar el crucial partido de octavos de final contra Bélgica, ¿no? A pesar del revuelo internacional, Donald Trump declaró que únicamente solicitó una revisión técnica de la jugada, sin ánimo de presionar. Por su parte, Gianni Infantino defendió la total autonomía e independencia de los comités judiciales y del organismo rector. Después vamos a seguir, Luchito, está bien interesante. ¿Cuál fue la reacción de los demás entes deportivos? Gracias, Luchito.
2: Bueno, pero la FIFA es un ente de corrupción, creo que nuestros propios oyentes lo reconocen. La corrupción es algo común en el fútbol, por lo menos es algo que, reitero, muchos pueden reconocer. Llamada telefónica a la persona que está en línea. Muy buenos días, Libre Expresión.
7: Buenos días, señor Tejada.
2: Buenos días.
7: Disculpe porque haya cortado así introspectivamente, porque me ha dado un ataque de tos y...
0: 10:58.
7: Con respecto al señor González. Señor González, tenemos que siempre recordar, y recordar es parte de la historia, para no volver a repetir errores que se cometió en el pasado. Y tal vez se vuelva a repetir, pero si recordamos o tenemos presente a la historia, estoy seguro que no volvemos a cometer los errores. Por eso es que es bueno exigir de que el gobierno nos regrese para que nuestros hijos o para que nuestros jóvenes les devolvamos el curso de historia, sobre todo en los colegios, para saber el pasado de nuestro país, sobre todo políticamente, quienes nos gobernaron y cómo actuó el pueblo en defensa de nuestros intereses, por supuesto, como pueblo. Y esto también tiene que ver bastante con el fútbol. No es, ya las cosas están dichas y hay que seguir nomás con ello para adelante. Ese es el error comúnmente de la mayoría del pensar de los peruanos, porque esto no nos fregó Fujimori al quitarnos estos cursos en el colegio. Y qué decir con Alan García también. Pero bueno, el caso es de que en el deporte, yo he jugado también en este fútbol, señor González, por eso es que me gusta el fútbol, me gusta opinar con respecto al deporte, y sobre todo el deporte que sale de aquí, de Arequipa, sale de provincias. No solamente hay que esperanzarnos y mirar.

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0: Perfecto, continuamos con Libre Expresión en los 710 kHz de la amplitud modulada de Radio Metropolitana y los 106.9 MHz de la frecuencia modulada de Radio Escarabajo, la nueva voz del Valle de Tambor. Nuestros números telefónicos 25-18-76 970-616-897 y también, por supuesto, el 943-54-64-82. Bien, en el primer bloque, aunque brevemente, comentamos el tema de Roberto Sánchez, y es que ayer pasamos su conferencia en la que hacía referencia a aquello de crear un gran frente patriótico y, perdónenme el término, bla, bla, bla, bla, bla, bla, para el día siguiente sacar un comunicado en
1: 11,
0: el cual,
1: 7 en minutos,
0: con otros partidos como Ahora Nación de López Chau y el partido Obras de Belmont, en cierto pasaje se hace referencia a que se reconocen los resultados. O sea, podemos sacar la conclusión lamentable, amigos oyentes, de que Sánchez tiene un discurso para la cámara o para el público, acompañado de arengas, claro está, como eso de Fujimori nunca más, o Sánchez presidente, o Castillo libertad. Suena muy bonito como arenga, pero parece que en la práctica está muy lejano. Y otro es el discurso que él plasma en comunicados que son leídos por la prensa limeña. Comunicados que causan aquello de que en los encabezados de dicha prensa se diga: Roberto Sánchez reconoce los resultados. Entonces, ¿en qué quedamos, Roberto Sánchez? ¿Somos o no somos? Y todavía se toma el nombre de todos los senadores que han sido elegidos a través de esos partidos. Pero sale un senador como Jaime Quinto,
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0: a decir que ni siquiera estaba enterado del comunicado y que él no está de acuerdo. Quiere decir que a la hora de acomodarse, Sánchez recurre a partidos como el de Belmont, que es otro comodín. Pero cuando se queda solito, cuando estos políticos ante las cámaras le dan una patada en el trasero, allí sí hace uso de Quito, a quien después, al parecer, ni escucha. Bien, amigos, ese es el producto de confiar en gente que hace su vida y la política en Lima. Por ejemplo, quien les habla no se arrepiente de haber estado en las calles, incluso con chicharra o megáfono en mano, para reclamar que en verdad se respeten los resultados y no se permita un fraude. Yo no me arrepiento porque yo no he estado en las calles por Roberto Sánchez. He estado contra un fraude y contra la posibilidad de que llegue Keiko Fujimori. No se pudo lograr, pero me siento tranquilo de haber estado en las calles porque cumplí con mi deber moral y cívico. ¿Correcto? Ni siquiera me sentí utilizado porque, así hubiese estado Sánchez o no, era necesario salir. No me arrepiento. Pero obviamente algunos hacen convocatorias
1: 11,
0: a las que muchos vamos
1: 10 minutos
0: y por convicción, no porque también tengan el mismo sentimiento. Lo hacen simplemente por figurar, pero en el fondo tienen otro pensamiento, y eso se nota en esta doble moral de decir una cosa un día antes ante las cámaras y dar comunicados oficiales firmados por ellos mismos al día siguiente. Pareciese que Roberto Sánchez estuviese jugando a dos cachetes o que es muy manipulable, pues simplemente. Y eso no le sirve a la población. No creo que a corto plazo como dicen los figuretis de la política, a los que les encanta estar en conferencias de prensa y ante las cámaras, se logre formar un Frente Popular Nacional o una Asamblea Nacional en la cual podamos decir haya las suficientes fuerzas como para luchar contra la dictadura de Keiko. Eso puede tomar un trabajo de meses. Pero si piensan que van a formar un frente con 30 personas que salga a darse 4 vueltas en la Plaza de Armas o que haga algunas marchitas en Lima, con eso no se va a hacer absolutamente nada. Por gusto, hacen que se redacten titulares que quedan simplemente en el olvido, con ideas que caen en saco roto. Parece que estamos

0: discurso porque puede que te maten a ti o a tu familia. También hay esa posibilidad. Nadie te va a apoyar en esas circunstancias. Vas a tener muy poca gente y tampoco vas a tener tiempo para organizar lo que quieres organizar. Así es que mejor concilia. ¿Por eso será lo del doble discurso? ¿O simplemente con esos comunicados entibia las cosas como para después simplemente resignarse? 11,
1: 13 minutos.
0: Asuntos y que la vida continúe. También hay esa posibilidad. Y es que notamos algo muy interesante. Al parecer, nosotros somos los únicos fanáticos, y al decir nosotros me refiero a ustedes y a mi persona, que queremos un cambio real con la idea de seguir haciendo la lucha. Pero la gran mayoría parece no piensa así. Sobre todo esa clase política limeña y centralista que se dice de izquierda, pero que en el fondo tiene un doble discurso. Y yo me voy a pronunciar en algo totalmente claro, que sale desde mi corazón. Perdónenme, amigos limeños, que tengan un corazón sincero y que estén en sintonía, pero yo no creo en la clase política limeña. Para mí, hasta los que se dicen de izquierda están podridos y son potenciales traidores. No confío en ellos, como tampoco confiaba plenamente en Sánchez. O sea, uno apoya las mociones por justicia, pero uno también se pone a pensar, ¿hasta dónde llegará este señor? ¿Cuánto aguantará? Y parece que está aguantando muy poco. Entonces, Sánchez está cortado, al parecer, con la misma tijera con respecto a Susel Paredes, por ejemplo. Susel Paredes es el típico ejemplo de política figuretti, fanfarrona, teatrera que hay en Lima. Se quieren dar baños populares con discursos pseudo justos, pero en sus acciones se tiran al piso al toque y lo entregan todo. Otro que es parecido y me estoy dando cuenta es Belmont. Belmont es muy poético en las cámaras. A veces quiere dárselas de justo, el justo juez, ¿no? Pero a la hora de la hora, arruga. Ese es el político limeño. Y con ese tipo de políticos vamos a luchar. Aún algo mejor, vamos a cambiar el país. Llamada telefónica a la persona que está en línea. Muy buenos días, libre expresión.
2: Sí, muy buenos días, señor Tejada.
0: Buenos días, ¿cómo está?
2: Lo importante, yo creo, en todo esto es que la historia no se tiene que volver a repetir. 11, ¿no?
1: 16 minutos. Sí.
2: Porque ya hemos visto que cuando, ¿no? Prácticamente esos conspiraron, lo derrocaron y lo metieron a la cárcel al presidente Castillo, ¿no? Hubo muchas muertes, ¿no? Hubo muchas muertes en
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2: Sobre todo aquí en el sur, ¿no? Y eso es lo importante, ¿no? Que no, ya no se cometan los mismos errores y que ya no hayan, pues, más muertes, ¿no? Esto no significa que lo pongamos fácil a la, ¿no? A la hija del genocida, ¿no? A Keiko Fujimori. Eso no significa, sino que la lucha se tiene que dar, ¿no? También en ese congreso, ¿no? O parlamento, ¿no? Que va a haber, ¿no? Allá entre senadores, diputados. Ahí es donde se va a ver, ¿no? Verdaderamente si están del lado del pueblo o no lo están, ¿no? Y sobre todo han hablado, ¿no? Sobre las leyes pro crimen, ¿no? Que se tienen que derogar. Entonces, a eso tenemos que, o se tienen que abocar, ¿no?

0: todos estos partidos, ¿no? Que supuestamente son de centro a izquierda, ¿no? Entonces, eso me parece a mí que para eso tiene que, sí tiene que haber una unión, ¿no? Porque ya esto de que, como usted lo ha dicho, señor Tejada, ya la gente está dormida, no quiere salir a las calles, ¿no? Entonces, si salen, sale una minoría, ¿no? No sale pues toda la población, porque si saldríamos un millón hoy día o mañana, ya Keiko estaría escapándose, ¿no? Para Europa o para Estados Unidos. Pero esto no sucede, pues. No, lamentablemente, no sé si la prensa basura no los tiene muy bien engañados, o simplemente son muy alienados, o son muy dóciles, ¿no? Claro que tampoco no es el 100%, ¿no?, de la población que ha votado a favor, ¿no?, o en contra, ¿no?, de esos candidatos. Prácticamente es el 50%.
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0: ¿No? Pero claro, la innombrable puede que Keiko Fujimori pues sea ha ganado con fraude, ¿no?, en el extranjero, y eso ya muchos lo hemos visto, ¿no? Entonces, eso me parece a mí, ¿no?, en cuanto a esto de la política, ¿no? También habría que ver, ¿no?, cuál es la actitud de estos senadores y diputados, ¿no?, que van 11, a ser ahí, ¿no?, la
2: 19 minutos
0: del fujimorismo, ¿no? Porque si no pasa eso, también las cosas van a empeorar y van a ser peores, ¿no? Bueno, gracias, señor Tejada.
3: Correcto, muchas gracias por su llamada. Es que en verdad las cosas van a empeorar. A menos que ocurra un milagro, ¿saben? Yo quisiera creerle al señor Volcánico cuando dice que con Keiko no va a pasar nada malo. Quisiera creerle. Pero es como que te digan, oye, no creas que el diablo es malo. El diablo puede ser tan bueno como Dios. Dicen que la comparación es muy escandalosa, muy radical, muy extremista. Que Keiko es un ser humano como nosotros, que es capaz de reflexionar y demostrar que quiere hacerle un bien al país. Bueno, pues yo digo, sin complicarme ya mucho la vida porque mi salud resulta afectada. Bueno, pues veremos si va a ser así. Veremos si va a ser así. Al fin, y esto es lo único positivo de todo lo ocurrido, los limeños van a saborear a su presidenta. Tantos años votando por ella.
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3: Ahora la van a saborear. No quiero decir nada más. Pero de que va a haber luchas en las calles, por lo menos a corto plazo, yo lo dudo. Incluso con la actitud de Roberto Sánchez. No está con seriedad canalizando una lucha que tendría que ser grande e intensa. Con esos comunicados en los que, perdónenme el término, mariconea, o sea, se dice y se desdice, no va a llegar muy lejos. No es un auténtico líder. Parece que sus conocimientos de psicología los está usando para tener un discurso con doble moral. Y eso no sirve. Siendo así, llamar a la gente en estas circunstancias a las calles es muy peligroso porque, en primer lugar, seguro que va a salir poca gente, y no porque la mayoría estén de acuerdo con Keiko, sino porque la gente está acobardada. Y segundo, esa poca gente que salga va a ser carne de cañón. Particularmente yo no quiero ser carne de cañón. Si Keiko hace un buen gobierno, por milagro de Dios, nadie saldrá a las calles.
2: 11, 22 minutos.
3: Pero si, como está establecido y es lo más probable, haga un gobierno de dictadura y absoluta corrupción y entreguismo, el pueblo, incluido ese que fanáticamente votó por ella, a lo mejor saldrá cuando se sientan golpeados directamente.
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3: ¿Correcto? Cuando se sientan golpeados directamente. Es decir, escuchen, hace algunas horas en Radio Yaraví, en la madrugada, cuando todavía no está Metropolitana al aire, escuchaba la queja de una oyente de Selva Lebre, que es casi vecina. Llamaba desde el distrito. Incluso sé que es la señora oyente de Radio Más, Elizabeth Chirinos. Salga conocida la señora, se mete en temas dirigenciales, incluso en ese distrito, ¿no? Llamaba, no a Radio Más, le estaba dando en ese momento preferencia a otro noticiero de la emisora que ya mencioné. Y llamaba para quejarse de que no la habían atendido bien en el hospital del Metropolitano del Seguro Social y le habían reservado una cita hasta el mes de octubre para hacerse tratar de las varices, pruebas de sangre, etcétera, etcétera. Y estaba quejándose, indignada, de que cómo es posible que se dé esa situación. Siendo claros y objetivos, ¿ustedes creen en verdad que con esa queja las políticas de salud van a cambiar? Muchos dirían que sí, pero particularmente yo diría que no. Porque esas políticas, de incluso pura burocracia, obedecen a un sistema que ya está bien montado y que se está fortaleciendo más. O sea, si con protestas masivas el propio gobierno no hace caso de las cosas que hace, ¿ustedes creen que las quejas individuales de oyentes como la señora mencionada les van a importar? ¿Incluso a funcionarios de menor rango? Por ahora esas quejas no son tan masivas, pero en un gobierno de más corrupción, cuando lo sean, a lo mejor recién la gente se va a dar cuenta de que
2: 11,
3: esos hechos de irregularidades, ineficiencia o hasta corrupción en las instituciones públicas no son producto de las políticas de un simple gerente, sino de todo un gobierno. Y es allí cuando a lo mejor van a querer salir a protesta. Recuerdo que uno de mis amigos radiales, lo digo, bueno, pues mi amigo, que a veces es muy gracioso en sus argumentos, tiene chispa, César Merma, decía, la chica de la voz sexual. Porque la señora que se queja, o que se quejó en esa radio, imposta un poquito la voz, ¿no? La pone delgada, más delicada. Muchos se engañan con eso, no piensan que es una señorita de 30 y tantos años, y ya es una señora de más de 60, ¿no? La chica de la voz sensual. Pero tanto así como la chica de la voz sensual, vamos a decirlo así, y otros que se quejan en radio piensan que el problema es local, que la buena atención en el seguro o en el MINSA van a mejorar si es que nos quejamos en la radio. Es una forma de hacer presión, nadie lo duda. Pero el problema es que las fallas que se dan allí no solo son locales, son integrales, son generalizadas. O sea, no es un cáncer que solo esté
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3: en un dedo del pie. El cáncer ya se está propagando por todo el cuerpo. Y no lo vas a solucionar solo extirpando el dedo del pie. Eso es lo que todavía nuestra gente no entiende, que si hay mala atención en todas partes es porque el propio país permite la corrupción desde arriba. Y obviamente los de abajo siguen el ejemplo de los que están arriba. En el caso de autoridades y funcionarios, ¿no? Llamada telefónica a la persona que está en línea. Muy buenos días, Libre Expresión.
4: Sí, reiterado saludos, chicos.
3: Buenos días. ¿Cómo?
4: Haciendo a estas horas, ¿eh? ¿Por qué, Luchito? Porque jugando Argentina versus Egipto,
3: Allá están jugando, o sea, no, pero es fácil, pues tengan dos radios. O un radio y un televisor, y nos van escuchando a nosotros y a su vez van viendo el partido. Nos van informando quién ganó o quién va ganando.
4: Nos estarán escuchando o ya se fueron a ver la pantalla boba.
3: Bueno, pues si se fueron, igual nosotros seguimos haciendo nuestro trabajo, no hay ningún problema.
4: Así es, Luchito. Pero ¿sabes qué es lo bueno, Luchito? Que está perdiendo Argentina.
3: Ah, está perdiendo.
4: Sí, está perdiendo 1-0 y
2: 28 minutos.
4: Su segundo penal. No.
3: Y, o sea que, si pierde, a lo mejor le van a echar la culpa a Messi por el penal que no metió.
4: No, si pierde se le acaba pues la pantalla de humo a Milei, ¿no?
3: Ah, claro.
4: Y esa anestesia en la que han caído los argentinos, ¿no?
3: A ver, geopolíticamente, ¿qué nos convendría? Que Argentina sea eliminado para que todos se discuten con Milei, ¿no es cierto? No.
4: Para mí, Luchito tiene que perder porque tiene que despertar el pueblo argentino, ¿no?
3: Seguramente tiene Francia que volverá a ser el campeón mundial, pues.
4: Sí, a mí me parece también, Luchito, que Francia es imparable, ¿no? ¿No? Pero tú sabes cómo se maneja esto del fútbol, ¿no? Uh-huh. ¿No? Y lo peor de todo, Luchito, es que
3: seguro que Milei está carajo, están perdiendo la puta que los parió.
4: Lo peor de todo, Luchito, es que
3: así hablan los argentinos. No estoy siendo muy grosero. De hecho, consulté con unos familiares adventistas y me dijeron, bueno, a Milei se le perdona porque es argentino, pues. Entonces que me perdonen a mí por imitarlo también.
4: Pero Luchito, yo no entiendo, ¿no? O sea, la normalización del... Es que, Luchito, que lamentablemente este partido Fuerza Popular, en su tiempo, ¿no? Han sido pues motores, ¿no? De la sobonería, del chantaje, ¿no? Y tratan pues su estilo, en el cual se han caracterizado, es absorber un partido, ¿no? Implicarlo en esta corrupción, ¿no? Seguro que se les ofrece pues sus montos, sus dineros, como hemos visto en el caso de la APRA, en el caso de Perú Libre, ¿no? Se les ofrece gollerías, ¿no, Luchito?
3: Ajá.
4: ¿No? Y con eso pues estás contento, ¿no? Ojalá pues que Sánchez no haya caído en esa trampa, ¿no? Porque lo van a usar, ¿no? Lo van a usar como pañal, ¿no?
3: Me parece que Sánchez, por acción de él mismo y por hacerle caso a Belmont, se está desinflando.
4: Exacto, Luchito, eso es muy peligroso, ¿no? ¿Y qué nos espera?
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3: Pero, ¿hay alguien en la clase política limeña rescatable? Yo creo que no, ¿ah? ¿Eh? No hay gente en Lima que nos ofrezca garantías, ni los que se dicen de izquierda, ¿eh?
4: Así es, Luchito, es muy peligroso. Creo que hay una llamadita, Luchito. Vamos a dar paso a la llamada, que es lo más importante, Luchito. Gracias.
3: Perfecto, gracias a mi amigo, buen metropolitano, por cierto. Él con su esfuerzo, mes 11, a mes, también
2: 31 minutos.
3: Trata de apoyar a la emisora. Espero que ustedes también, amigos oyentes, sigan haciéndolo con los yapes. Vamos a tener que hacer una lucha muy inteligente y muy particular. Llama a telefónica a la persona que está en línea. Muy buenos días, Libre Expresión.
5: A ver.
3: Buenos
5: días. Sí, señor Tejada.
3: ¿Cómo está?
5: Escuchar, olvídese usted. Pero ¿cómo se pueden alegrar? Argentina está perdiendo. ¿Ah? Eso se puede aceptar de un ser humano. ¿Y todavía de un país vecino? ¿Ah? Nos gustaría que nos traten así por parte de la Argentina o Chile. Bueno, de Bolivia, en total no me va ni me viene. ¿Mm? Mire usted, yo ahorita no estoy mirando el partido ni cosa por el estilo. Si no me acaban de llamar que efectivamente está perdiendo Argentina y la pérdida del penal por parte de Messi, pero me dices, no te preocupes porque le va a ganar Argentina, me dice. Bueno, ojalá que sigue siendo una persona confiable. Y ojalá para que suceda así. Yo ahorita estoy en el campo y le estoy escuchando su programa.
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5: Se confirma, pues no sé hasta dónde puede llegar la ingenuidad de que Sánchez, bueno, de por sí ha salido a decir ya que acepta los resultados. Eso es gratis. ¿Ah? ¿No suponen ustedes que Keiko le ha ofrecido tanto y ya acepta y punto y no me estés jodiendo?
3: Ah, puede ser, ¿ah?
5: ¿Ah? Ahora, que muchos lo daban a Barrantes Lincán. Un señor en izquierda y toda la situación. Pero no saben que cuánto habrá recibido por parte del APRA, ¿ah? Para que se retire de la contienda electoral. Y en ese momento la izquierda estaba bien afiatada y era posible que llegue al poder. Pero no fue este señor. ¿Ah? Habría que... Nadie me explicó esa situación. Pero conociendo ahora la política, eso ha podido suceder, de que por unos cuantos soles por parte del APRA lo han hecho retirar. Pero la gente que participa, no solamente en su emisora, en las otras emisoras, se creen los más sabios de todas, no saben que están quedando prácticamente
2: 11:34 minutos.
5: Todos aquellos que saben de política están quedando en ridículo con sus puntos de vista. ¿Ah? A ver que me salga un connotado que conozca la política y que me diga que estoy errado. ¿Ah? Claro que va a salir de los que están participando, me van a decir, pero yo no le doy mucha importancia, señor Tejada. Así que yo soy acá del campo y estoy escuchando su programa y todavía le remate, me dice que si me está transmitiendo ahí el partido es el tanque Aries, tanto que los quiere. ¿Usted cree que voy a sintonizar eso? No lo sintonizo, pues. ¿Ah? Y estoy a la espera que me diga los resultados el amigo que me ha llamado. Así que adelante, señor Tejada.
3: Correcto, muchas gracias, gracias por su llamada y por estar en sintonía. Ya sabremos de los resultados, no hay ningún problema. Lo importante es saber el resultado final. Bueno, estas participaciones generan debate, ¿no? Eso es lo importante, generan debate. Aquí somos pluralistas, aunque tenemos una posición bien determinada y bien marcada. Me han dicho que no lo diga por estrategia, pero lo siento mucho, no voy a hacer caso a ese consejo, por muy bien intencionado que esté. Hemos dicho que quien les habla es de izquierda. Yo no comprometo toda la radio, defiendo mi programa Libre Expresión. Yo sí soy de izquierda, pero el verdadero izquierdista no es como el izquierdista limeño o muchos izquierdistas de mascarita que hay por aquí. Son izquierdistas, pero son más creídos y sectarios. Eso no es ser izquierdista. No puede ser alguien exclusivo y creerte izquierdista. El izquierdista une. El izquierdista escucha. El izquierdista es pluralista, pero a su vez es luchador consecuente. El izquierdista no se cree la última chupada del mango. Tampoco presume de su profesión. El izquierdista representa y a su vez respeta a aquel que puede trabajar barriendo las calles como aquel profesional connotado y los valora de la misma forma. ¿Ya? Ese es un verdadero izquierdista.
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3: Aquel que quiere defender a todos, no solo a su círculo. Por algo el izquierdismo es colectivismo. El izquierdista te da opinión, si es que tiene una radio. Por eso soy izquierdista. Llamadas telefónicas, primero ingresó en el 25-18-76 a la persona que está en línea.
2: Muy 37 minutos.
7: Aló.
3: Buenos días.
7: Muy buenos días, señor periodista.
3: ¿Cómo está? Buenos días.
7: Acá, señor periodista, cuando estuve en ese tiempo de presidenta Dina, ¿acaso no la manejó Keiko Fujimori? ¿También acaso no la manejó a Jerry? ¿A qué se dedicó? Todo el mundo lo sabe, el Perú lo sabe, conoce, sabe. Ha desestabilizado el país, ha censurado a vacar presidentes y a censurar a ministros, cambiar lo que le gustaba y lo colocaba, y lo que no le gustaba lo sacaba. Es todo lo que está haciendo esta Keiko, hacía pues esta Keiko Fujimori, y hostigar permanentemente el poder ejecutivo. Lo ha hecho con todo por culpa de la fuerza popular. En 10 años tenemos 10 presidentes. Eso demuestra tremendamente la inestabilidad política. Entonces, eso es lo que también está haciendo. Ahora, también este Keiko está muy entusiasmada, que ha creado su propia oficina ahí, y están ahí provisional.
3: Ahí en casita. ¿No?
7: Ahí van pues todos los ayayeros, los sobones, están ahí haciendo todo lo que ellos quieren, y están enterándose, y Keiko se está enterándose de que hay críticas en nuestro país, en todo el estado peruano. Entonces, lo que dice Keiko Fujimori, dice todo este mal que hay en el Perú y en los organismos del estado, en las mega obras, en todo, dice la señora Keiko, de que la izquierda es culpable. Lo que no dice la señora Keiko es que el Perú está así porque sus raíces lo tiene en la fuerza popular. ¿Acaso la señora Keiko se ha olvidado en el año 2016 tenía 76 congresistas mayoría en el Congreso y en la República, y con eso podía haber hecho para favorecer a las grandes mayorías? Lo hizo así, señor periodista. Por eso es de que esta Keiko Fujimori ha hecho muchísimo daño en el Perú. Y así está, señor. Y ojalá que este 27 y el 28 de julio va a haber una gigantesca movilización en todo
2: 11,
7: el Perú. En
2: Lima, 40 minutos.
7: En la macro sur, en la región, en la macro sur. Eso ya está definido. Está en proceso de creación y un gran frente en defensa de la resistencia de nuestro país. Ojalá que todos salgamos y a protestar pues todo lo que está haciendo, porque eso no lo va a hacer en el Perú, va a estar con los grandes extranjeros, y con ellos van a hablar. ¿Qué van a hablar con esas autoridades también, y que también con el pueblo peruano? Lo van a hacer todos los japoneses,
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7: Todos ellos van a estar ahí, y con ellos van a hacer todo lo que van a querer hacer con el Perú. Eso ya está dicho, ya todos los peruanos ya sabemos todo eso, lo que va a hacer esta Keiko. Jamás va a ser para el pueblo peruano, señor periodista. Uh-huh. Tenemos que levantarnos y tenemos que ver y estar como un psicólogo, tenemos que mirar con nuestros ojos, observar qué cosas están haciendo ahí, qué cosas es lo que están entregando nuestros países, nuestras tierras, de la agricultura, todo, porque ella no quería que se haga la agricultura, porque por eso lo metieron a Pedro Castillo a la cárcel. Entonces, para ella está todo para que haga, y eso tenemos que observar minuciosamente al pueblo peruano. Muchas gracias, señor.
3: A usted, muchas gracias por su participación. Vamos al 970-616-897, a la persona que está en línea. Muy buenos días, Libre Expresión.
8: Sí, muy buenos días, señor Tejada.
3: Buenos días, ¿cómo está?
8: Sí, es cierto, ¿no?, lo que dice la señora. La hija del neoliberalismo, prácticamente, ¿no?, va a ingresar ahí, ¿no? La hija de la privatización, del saqueo, ¿no?, del libre saqueo, que es lo que va a permitir esta persona. Pero ahí están los patriotas, pues, que ojalá, pues, que hagan algo, ¿no?, para detener todo esto, ¿no? Y el pueblo también tenga que sumarse a esto también. Bueno, también quería opinar, ¿no?, sobre el fútbol, ¿no? Tanto que se habla del fútbol, bueno, por la, ¿no?, la Copa Mundial, ¿no? ¿Por qué habríamos que apoyar a la Argentina? Si el señor, ¿no?, más atrás dijo que no es nuestra sangre, o sea, que es otra sangre, ¿no? Eso habría uno que ponerse a pensar, pero yo le voy a decir otra cosa diferente. Ya, Argentina sí lleva nuestra sangre, ¿ya? Sobre todo la sangre, ¿no? Ancestral,
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8: decir, ¿no? Lleva la sangre de, ¿no? de los collas, lleva la sangre de los mapuchos, ¿no? Porque comparten, ¿no? Con Chile comparten, ¿no? Esa cultura también, ¿no? También creo de los guaraníes, si no me equivoco.
2: 11:43
8: También, ¿no? Hubieron. Pero el imperio inca llegó a todos esos lugares también, ¿no? Entonces, sí llevan nuestra sangre también. Claro que también llevan sangre también europea, ¿no? Porque hubieron, ¿no? Bastantes migrantes, ¿no? Sobre todo en la Segunda Guerra Mundial, ¿no? La Primera, Segunda Guerra Mundial, ¿no? Que emigraron aquí a América del Sur, ¿no? Entonces, sí llevan también nuestra sangre.
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8: Sí, de repente, en algún momento uno podría apoyar, ¿no? Pero lamentablemente, la FIFA, ¿no? La Federación Internacional de Fútbol, ¿no? Asociados, se ha vuelto ya un títere. Un títere también del imperialismo. Que vemos que Donald Trump, ¿no? Lo maneja como a su gusto, como le da la gana. Han permitido que haya racismo, clasismo, todas estas cosas ahí en Estados Unidos. ¿Sabían que el país de Irán, ¿no? O sea, su representación de fútbol fue prácticamente, ¿no? Repudiado y prácticamente no lo dejaron ingresar a Estados Unidos solamente por tener ese conflicto, ¿no? Pero yo digo, el fútbol se mezcla con la política, debería mezclarse, o con las guerras y todo eso, si es simplemente, ¿no? Un fútbol, un partido. ¿Y por qué a los señores los dejaban jugar en Estados Unidos y luego los regresaban a México? Y a muchos africanos también los intervenían. El racismo estaba ahí. Y ahora, este señor, el presidente de la FIFA, señor Tejada, creo que es Fantino, creo.
3: Sí. Así
8: Fantino,
3: es.
8: Por ahí, ¿no? Ya. Sí, sí, sí. Ese señor, ¿por qué premió a Donald Trump? Cuando Donald Trump prácticamente le negaron el premio Nobel de la Paz. ¿Por qué premió a Donald Trump este señor presidente de la FIFA? ¿Han puesto a pensar eso? ¿No? Entonces, este señor que provoca guerras, que provoca genocidios, asesinatos, todas las represiones que hay contra los migrantes en el mismo Estados Unidos, ¿no? Incluso matando al propio pueblo estadounidense. En quererle premiar, ¿no? La federación, ¿no? ¿No? La FIFA, premiando a Donald Trump, ¿no? Un genocida, psicópata, pedófilo, pederasta, ¿no?
2: 11:46
8: ¿No? Entonces, eso es lo que es ahorita el gobierno de Donald Trump. Bueno, gracias, señor Tejada.
3: Correcto, muchas gracias. Ese señor es muy amigo de Donald Trump. Al respecto de lo que mencionó la amiga oyente, esperamos que esos días salga mucha gente, en verdad, en Lima, con respecto a la marcha que se ha anunciado. Y no sea un saludo a la bandera más. La toma de Lima no se da con unos cuantos miles de personas marchando unas horas en las calles cercanas a la avenida Abancay.
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3: Esto se hace de otra manera, aunque depende de la propia gente. Al respecto de lo que está pasando con la Argentina en el Mundial, geopolíticamente muchos dirían que conviene que Argentina pierda para que Milei no saque pecho. Pero a mí me preguntan, ¿y tú qué piensas? Yo pienso de corazón que Argentina tiene que campeonar. Yo siempre he hinchado por la Argentina, más que por Brasil incluso. Pero sé que si campeona la Argentina, tipos como Messi se van a estar vanagloriando, y el propio Milei también. Ese sería el precio que se tenga que pagar. Llamada telefónica a la persona que está en línea. Muy buenos días, Libre Expresión. Buenos días. Adelante, está al aire. Buenos días. Buenos días, ¿cómo está? Lo escuchamos.
10: Es muy cierto, señor Tejada. Es grato, primero, escuchar a muchos amigos metropolitanos que estén atentos a la radio. Es muy grato, satisfactorio. Particularmente no estoy mirando el partido, me estoy enterando a través de ustedes, amigos, de lo que está pasando. Si se fijan, en cada partido hay un penal mínimo a favor de Argentina. Mínimo, y no estoy exagerando, pueden mirar las estadísticas. Bien. En Argentina están mal. Los jubilados están con sueldos paupérrimos, tienen trabajos y no llegan al mes, están comiendo carne de burro. Imagínense, carne de burro. Pero son campeones mundiales. Están muy mal, no hay expectativas, han cerrado miles, no estoy exagerando, pero son campeones mundiales. Entonces, está todo encauzado, diseñado, ¿no?, para que de una u otra forma Argentina se prefiere, ¿no?,
2: 11:49.
10: Pero a veces, pues, ¿no?, por más trampa que hagas, pierdes. Ahora vamos a ver, ¿no?, amigos, si es que están mirando, ¿no?, por ahí, van a ver que la cancha está inclinada hacia un lado. Sean a ver objetivos, van a ver unas faltas, de repente van a expulsar un jugador o algo por el estilo. En las redes sociales suelen salir memes, ¿no?, de que la princesita Messi es el engreído o la engreída, ¿no?, de Infantini y de Trump. Es una forma, ¿no?, de burlarse. Pero lo que sí es cierto es que este jugador es amigo de Trump. Lo invitan a la Casa Blanca y también de Netanyahu. O sea, eso es innegable, eso es cierto. Tienen muchas fotos juntos. Consulten, vean, si no me creen. Entonces, el fútbol tiene que ver mucho con la política internacional, tiene que ver mucho con la geopolítica, con las estrategias que dan, ¿no?, los mandatarios, las élites, que pretenden, ¿no?, encauzar, ¿no?, la opinión de los pueblos. Vamos a llamarlo de esta forma. Entonces, sí, tiene que ver mucho, tiene que ver muchísimo. Tenemos que nosotros darnos cuenta, ¿no?, qué nos están dando ahora. Alguien puede decir, ¿no?, que yo soy de Argentina, que no, está todo amarrado, ¿no? El fútbol ha muerto, el fútbol como tal es un simple negocio, es un negocio liderado por empresas, por nombres, reitero, mafiosos, corruptos, internacionales. La FIFA, cuando va a un país cualquiera, impone sus reglas, no paga impuestos y deja construidos tremendos estadios que son elefantes blancos y que cuestan muchísimo después que termina el mundial. ¿Y quiénes pagan esto? Por ejemplo, en Sudáfrica, esos estadios que se han construido son elefantes blancos, están ocasionando pérdidas. Entonces, después que lo utilizan ya para el mundial, ya no sirven. Entonces, vino la FIFA, se sirvió, ganó y se fue. Así de simple, así de fácil, así de duro. Bueno, pues, amigos, en nuestras manos está, reitero, darnos cuenta dónde estamos parados, dónde hemos estado más antes y hacia dónde nos vamos, por nuestra cuenta o encauzados por entes que están acostumbrados a eso, a manejarnos. Señor Tejada, muy agradecido.
3: Correcto, muchas gracias. Vamos al 943546482 a la persona que está en línea. Muy buenos días.
2: 11:52 minutos. Unidos,
3: bueno, sí.
11: Según lo que me han dicho, sigue perdiendo Argentina, Luchito.
3: ¿A qué hora empezaba el partido?
11: Parece que a las 11, dicho.
3: Ya.
11: Pero, Luchito, ¿Cuál es la relación de Lionel Messi con Javier Milei, no? Dice que es de profundo respeto, Luchito. Dice que Milei admira a Messi. Y dicen que tiene una relación personal estrecha con él, ¿no?
3: Ah, sí, eso está muy llamativo.
11: Que incluso hay por ahí personas o datos que tendría un parentesco cercano, Luchito, ¿no? Bueno, pero dice Messi le regala pues sus camisetas, le manda sus camisetas con sus firmas, ¿no? Y bueno, definitivamente pues Milei está aprovechando el momento, ¿no? Lamentablemente, Luchito, la televisión argentina no transmite las marchas, ¿no? Y es lo mismo que va a pasar aquí, Luchito, ¿no? Claro. ¿Tú crees que algún medio de Lima, como los que están cocinando ahora, por ejemplo, no van a todo cocinar?
3: No van a
9: transmitir
11: alguna marcha.
3: No van a transmitir nada, solo reportajes de Crónica Roja o el sujeto que en su Ferrari de $500,000 tiene reseñas de Cristiano Ronaldo o del tendero que cría tres patitos. Pero de protestas, nada.
11: Claro, pero Luchito, cuando campeonó Argentina en Qatar, ¿acaso fueron a almorzar con el presidente, pese a que el presidente Fernández los había invitado? No, dijeron, no, ¿cómo va a ser? Nosotros no tenemos nada que ver con este gobierno.
3: Es que la FIFA, que es de derecha, condiciona a los futbolistas a solo juntarse con la derecha, no con la izquierda. Por eso Maradona estaba fichado.
11: Así es, Luchito. ¿Y cuál fue la reacción de la UEFA, la Unión de Asociaciones Europeas de Fútbol, ante semejante intervención e injerencia de Donald Trump, ¿no? Tildó la resolución de la FIFA como incomprensible e injustificable, señalando de forma tajante, ¿no? Que se
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11: una línea roja. Uy, de repente Luchito, por decir rojo, no cierra, ¿no? Hay que tener cuidado. Una línea roja que atenta 11, directamente contra
2: 55 la integridad
11: y transparencia del torneo global. La UEFA, Luchito, de Estado de Europa, ¿qué te parece, no? Definitivamente fue, Luchito, aquí ya hay manipulación, ¿no? Es una manipulación tremenda, Luchito, ¿no? Y sin ir, y comercial, Luchito, ¿no? El comercio, el hecho, por ejemplo, de que se esté explotando el uso de los casinos y de las apuestas virtuales, Luchito, ¿no? Nadie reclama, ¿no? Pero tú ves allí, por ejemplo, tu publicidad, ¿no? Que alienta a los niños y a los mayores a jugar, no, vía telefónica, ¿no? O sea, vía celular, ¿no? Entra aquí que te vamos a premiar. Te damos plata, te doy 50 soles, 100 soles. ¿Has escuchado eso, Luchito?
3: Sí.
11: O sea, te manda el cebo, ¿no? A ver si te vuelves perdidópata, ¿no? Te dicen, pues, te regalamos 100 soles. Es increíble, Luchito. Pero esto es comercio, pues, Luchito. Es mercantilismo. Acá no importa la salud del joven, ¿no? Lo importante es que entres a apostar, ¿no?
3: Correcto. ¿No?
11: Es increíble, Luchito. Gracias, Luchito.
3: Muchas gracias. Gracias por la llamada. Bueno, ya desligándonos un poco del fútbol, vamos a ver qué pasa con la Argentina. Quería comentar algo brevemente. Algunos periodistas
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3: de derecha, como ese periodista, entre comillas, con voz de chiquito malcriado y antipático, llamado Víctor. Creo que este se apellida Figueroa, ¿no? De la radio líder, la radio del atunero. Se ha permitido decir que en Venezuela ha habido tanta corrupción en el chavismo que los edificios que se han caído porque son de Tecnopor. O tenían harto Tecnopor. Que yo sepa, muchos de los edificios que se han caído, varios de ellos son anteriores al periodo chavista, en primer lugar. Y en segundo lugar, este sujeto no sabe que en la construcción moderna se usa mucho el tecnopor, sobre todo en los techos, precisamente para aligerar peso y dar un blindaje acústico. Para comentar de estas cosas hay que saber, pero lamentablemente en algunas radios arequipeñas, lo digo con todo respeto, ponen a cualquier imbécil a comentar. No tienen ni cultura general que comentan.
2: 58 minutos.
3: Acá no tiene que ver si tenía o no tenía tecnopor. Reitero, revisen los techos en las construcciones modernas de Arequipa, de Lima, cualquier parte. Cuando se habla de concreto armado, en medio de esas láminas se pone tecnopor, sobre todo en los techos, para que haya blindaje acústico, es decir, para que todo sea hermético y para aligerar peso, porque ya no se acostumbra como antes a meter tanto cemento, menos ladrillo, para que el peso del techo, su peso muerto, no exceda los límites. Se quiere una estructura resistente, claro está, pero que a su vez no tenga mucho peso para que su resistencia sea útil más a la carga que va a tener que a su propia carga, a su peso muerto. ¡Esto!
12: Así concluimos esta edición de Libre Expresión. Producción conjunta de Radio Metropolitana 710 AM y Radio Escarabajo 106.9 FM. Bajo la dirección del periodista Luis Tejada Toranzo, reafirmamos nuestra vocación de servicio, nuestra independencia editorial y la decisión firme de informar con equilibrio y responsabilidad. Gracias por acompañarnos en esta propuesta que integra territorios, audiencias y voluntades en favor de un periodismo sólido y transparente. Nos reencontramos en la próxima edición. Muy buenos días.

0: 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Cordiales saludos, hoy es martes 7 de julio, hoy continúa el Mundial de Fútbol 2026 con los partidos Argentina-Egipto y Colombia-Suiza por octavos de final.
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0: El 7 de julio del año 1874 nació en la ciudad de Lima el reconocido poeta, periodista y escritor peruano don José María Eguren, representante y forjador del simbolismo peruano y latinoamericano. En Umbral Perú, titulares. Jorge Martí Corena, congresista de APP, es el nuevo ministro de Educación. Preocupante, nuevamente el Consejo Fiscal lanza una dura advertencia de un tsunami
2: 12,
0: de gastos sin financiación.
2: 4 minutos.
0: Aprobados por el Congreso, que amenaza la estabilidad fiscal. Ahora Perú, Juntos por el Perú y Obras, confirman una coalición en el Congreso para derogar las leyes pro crimen. 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Hoy Día Nacional del Turismo en el Perú. Alerta y no hay cárceles. Según el último censo penitenciario realizado de marzo último, de los 65.838 sentenciados que hay en el Perú, 2.752 están condenados a carcelería perpetua. En tanto, otros 2.549 individuos purgan condenas de 30 a 35 años de prisión. Sentencias que no se cumplen. La Fiscalía Supraprovincial logró que se condene al abogado Jacinto Salinas a 4 años, 4 meses de prisión suspendida. Tras cobrar 800 soles, asegurando tener influencias con un juez del Callao para liberar a un procesado por homicidio. 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Alerta, corte de luz en Lima y Callao por sectores. Hoy martes 7 en Jesús María, Caraballo, San Martín de Porres, San Juan de Lurigancho, Ventanilla, Rímac, San Miguel, Independencia y Ancón. Mañana miércoles 8 en Breña, Caraballo, San Juan del Lurigancho, Ventanilla, Carmen de la Legua, Jesús María y Comas. Atención, corte de agua en distritos de Lima por sectores. Hoy martes 7 de julio en San Juan del Lurigancho, Comas y Miraflores. Mañana miércoles 8 en San Juan del Lurigancho, Villa María del Triunfo y Villa El Salvador. Atención, vecinos de La Victoria, comerciantes y empresarios de Gamarra. Mañana miércoles 8 de julio a las 8 de la mañana. Gran plantón frente al municipio distrital en la Plaza Manco Cápac contra el negociado de la segunda planta del Centro Comercial Parque Canepa por 25 años más. Basta de corrupción. 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Hoy día del relacionista público. Buscando beneficiar a más de 70.000 internos y a 6.300 trabajadores penitenciarios, el INPE y el Ministerio de Salud implementan medidas de prevención de la tuberculosis, incluyendo tamizajes permanentes y tratamientos de primera y segunda línea. A la fecha, 3.500 internos contrajeron tuberculosis, principalmente debido al hacinamiento carcelario. Atención, hoy martes 7, la ONP inicia el pago de pensiones y la gratificación por fiestas patrias. Especialistas confirman que el fenómeno El Niño acelera la desaparición del pingüino de Humboldt en el litoral peruano. 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
2: 12,
0: por más de
2: 7 minutos.
0: En todo el país. Noticias nacionales. Hoy día del Santuario Histórico de Machu Picchu. Atención, Ancash presenta una cartera de proyectos turísticos por 96 millones de soles en el Roadshow del Mince Tour. 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Notas del exterior. Hoy Día Internacional de la Conservación del Suelo, Día Mundial del Cacao, Día
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0: del Cóndor Andino, Día de la Independencia en las Islas Salomón. Atención, Venezuela intenta recuperar la normalidad mientras el número de fallecidos aumenta. En Francia, un incendio forestal cerca de Perpiñán quema 4.600 hectáreas y sigue avanzando. La historia de la fecha que ocurrió un 7 de julio. 1861, nace en Lima Sor Ermelinda Carrera del Valle, fundadora del primer establecimiento de tutela de menores en el Perú que lleva su nombre. Año 2007, Machu Picchu es declarada una de las nuevas maravillas del mundo en una ceremonia realizada en Lisboa, Portugal, que contó con la participación de 100 millones de votantes en el mundo entero. La frase de hoy: en la vida algunas veces se gana, otras veces se aprende. 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Según el último censo penitenciario realizado de marzo último, de los 65.838 sentenciados que hay en el Perú, 2.752 están condenados a carcelería perpetua. En tanto, otros 2.549 individuos purgan condenas de 30 a 35 años de prisión. Sentencias que no se cumplen. La Fiscalía Supraprovincial logró que se condene al abogado Jacinto Salinas a 4 años, 4 meses de prisión suspendida.
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Que la paz de Dios reine en vuestros cultivos. 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

0: Damos gracias a Dios por darnos un día 12, más de vida.
1: 13 minutos.
0: Y nosotros diariamente encontrarnos en estas cabinas, esta radio emisora, y poder llegar al último rincón, al último cerro, a la última choza, y poder brindarte un consejo de amor y de paz, y poder sacarte esa venda de los ojos, y nunca vivas erradamente y menos equivocadamente, porque hay muchas personas que viven equivocadamente o erradamente, o hay muchas personas que piensan que su problema no tiene solución o su enfermedad no tiene solución. 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Porque muchas veces, querido hermano, vivimos en un pueblo chico, pero lamentablemente infierno grande, porque la gente muy envidiosa, muy mala, muy cochina, muy perversa, la gente muy doble cara, como se dice, tira la piedra y esconde la mano, queridos hermanos. 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
0: Estamos a la orden de todo mi compadre, comadrita, señorita, jóvenes que están full sintonía de esta radio emisora. 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
1: 12. Directamente. 16 minutos.
0: 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enemigo, por qué tantas lágrimas, por qué tanto sufrimiento, por qué tantas caídas, por qué tantos fracasos en tu vida, por qué en vez de comer comida, come lágrimas, por qué tu hogar no es un hogar, es un cementerio, es un infierno, porque todo es problema, porque todo es pelea, porque todo es lágrimas. Esos niños viven traumados. Esos jóvenes hasta se van de la casa porque no soportan los problemas del padre con la madre. No soportan los insultos. No soportan los golpes. Y no soportan muchas veces las lágrimas y los sufrimientos que muchas veces pasa en tu vida. 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

0: 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De repente tienes tu madre enferma. De repente tienes tu padre enfermo años tras años. De repente tienes un hijo enfermo, una hija enferma. De repente visitaste tantos médicos, tantas clínicas. De repente te sacaste tantos análisis y lamentablemente no dan con tu enfermedad. Yo respeto la ciencia médica porque el respeto guarda el respeto. Pero cuando en tu cuerpo hay un susto, hay un espanto, hay un mal aire, cuando en tu cuerpo hay un daño, una cochinada, una brujería, una maldad.
1: 12, el doctor nunca te va 19 a mirar. Minutos.
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0: 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Son muchos de mis hermanos que están llegando a estas cabinas. Son muchos de mis hermanitos y hermanitas que están llegando a estas cabinas. Están llegando a agradecer a Juan de Dios, a agradecer a mi esposa Luz María, sin si verdad, porque fueron curados y sanados. Dígame, ¿cuál es su presencia y el motivo en las cabinas de esta radio emisora?
3: Gracias, hermano Juan de Dios, doctora Luz María, el hermano Yusan. Yo vengo a agradecerles, darle de conocimiento que yo fui sanado, curado por el hermano Juan de Dios, doctora Luz María, hermano Yusan, que yo estuve padeciendo, sufriendo, señor, vine sufriendo, padeciendo una enfermedad crónica hace 3 años. He visitado doctores, clínicas, he visitado muchos curanderos, brujos, pero nunca me pudieron sanar mi enfermedad que tengo, que ahora el hermano Juan de Dios, doctora Luz María, hermano Yusan, me han sanado, me han curado, y hoy me siento curado, sanado. Quiero dar las gracias, hermano Juan de Dios, y a la doctora Luz María y al hermano Yusan,
1: 12,
3: como ellos me 22 curaron.
1: Minutos.
3: Y así los invito a ustedes también, hermanos, hermanas que están escuchando a esta emisora, que visiten al hermano Juan de Dios y la doctora Luz María y hermano Yusan. Visítenlo con fe, señor, amigo, amiga que estás escuchando, y ellos te van a sanar tu enfermedad, te van a curar esa enfermedad que de repente padeces, señor, como yo padecí años, pero gracias a ellos, hoy día, señor, yo me siento feliz, con ganas. Por eso he venido a agradecerle al doctor, al hermano Yusan, al hermano Juan de Dios, al doctor Luz María. Muchísimas gracias, que Dios le bendiga, hermano Juan de Dios. Que Dios le dé vida, doctora Luz María, hermano Yusan, para que así de esa manera, de esa forma, para que vayan sanando a mucha gente, muchos hermanos que están padeciendo muchos males. Gracias. Vengan con fe.
2: Yo vengo a agradecerles a usted, maestro Juan de Dios, y a su esposa Luz María, por haberme curado de una enfermedad que yo venía padeciendo desde hace mucho tiempo. Se me adormecía mi cerebro, mis piernas, mis brazos. Ya no podía hacer nada, estaba postrada en una cama. Hasta había perdido la fe, porque había visitado muchos hospitales. Pero un día lo escuché a usted y me fui a visitarlo. Y gracias a sus limpias y a sus curaciones, ahora me encuentro sana, feliz.
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2: Muchísimas gracias, doctor Juan de Dios, y a su esposa Luz María. Que Dios le bendiga y le dé muchos años de vida.
0: Queridos hermanitos de mi corazón, hermanitos de mi alma, esta es la garantía, queridos hermanos, de mi trabajo de Juan de Dios y mi esposa Luz María, sin verdad, que son muchos y muchos de mis hermanos que están llegando a agradecer a esta cabineta radioemisora. Y yo me siento contento y alegre, queridos compadritos, comadritas, porque muchos de mis hermanos están siendo curados y liberados de diferentes dolores. Queridos hermanos, en estos momentos voy a pasar los micros a mi esposa Luz María Ciencia y Verdad. Dejo los micros a mi esposa Luz María Ciencia y Verdad.
5: Queridísimos hermanos de la sintonía, recibo mis cordiales saludos de quienes hablan en estos momentos. Tu hermana espiritual de hoy, mañana y siempre, tu hermana Luz María. Recibo mis saludos, queridos hermanos, en nombre de Dios y en nombre de nuestra Virgen Santísima, quien diariamente, pues, queridos hermanos, nos regalan un día más de vida para así poder llegar a cada uno de vuestros hogares, poder ingresar a cada uno de vuestros corazones. 12,
1: 25 minutos.
5: ¿Cuántos hermanos muchas veces se encuentran desahuciados por la ciencia médica? ¿Cuántos y cuántos jóvenes como señoritas muchas veces toman caminos negativos por falta de un consejo, de una orientación? Porque lamentablemente en su hogar solo existen los conflictos, los problemas. ¿Cuántas madres de familia muchas veces fueron traicionadas por el amor de su vida, por ese hombre que le juró amor hasta frente de un altar? Y de la noche a la mañana ese hombre o hasta esa mujer cambió de un momento a otro. No le importó abandonar a ese hombre que sacrificó toda su vida por ella. No le importó abandonar a esa mujer que le brindó los mejores años de su vida. Y da pena ver cómo los hijos derraman lágrimas de ver cómo esos padres se destruyen entre ellos. Pero lamentablemente, querido hermano, querida hermana, en esta vida existen personas negativas que muchas veces te ven ver vivir feliz, te ven progresar, triunfar en la vida y busca la manera de verte derramar lágrimas, destruyendo tu hogar, destruyendo tus hijos, destruyendo tu negocio, destruyendo la producción que tú vienes teniendo, truncándote tu futuro de tus hijos. 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
5: 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Líneas abiertas para que nos llame, para que separe su cita o para que nos escriba su mensaje de texto, su mensaje vía WhatsApp, contándonos el problema que viene atravesando, para que así nosotros lo analicemos, lo rastreemos su caso en nuestra mesa bendita de curación y le respondamos
1: con 28 minutos
5: para este problema. En estos momentos, queridos hermanos, preste mucha atención, porque tal vez el mensajito que voy a responder sea el suyo. Y si no lo es, querido hermano, querida hermana, tenga un poquito de paciencia, porque son tantos los mensajes que diariamente nos vienen escribiendo. En estos momentos voy a responder a este mensaje que nos han escrito. Con el seudónimo de luchador. A la letra nos dice: querido y estimado maestro Juan de Dios y hermana Luz María, yo les saludo con unos fuertes abrazos de felicitaciones por venir ayudando a tantos hermanos que lo necesitamos. Yo quisiera que ustedes me digan a qué se debe tanta mala suerte en mi vida, el por qué, por más que lucho, busco la manera de trabajar, salir adelante, no lo puedo lograr. Por favor, queridos hermanos, quisiera que ustedes me guíen, me ayuden a salir adelante, a progresar, a tener un futuro distinto. De antemano, muchísimas gracias. Atención, atención a este hermano que nos ha escrito desde el Toro, dice. Nuestro querido y estimado hermano, nosotros ya analizamos, ya estudiamos tu caso en nuestra mesa, bendita curación. Y veo claramente, mi querido hermano, que a ti te bautizaron con el lindo nombre de Víctor. Usted, mi hermano Víctor, en estos momentos cuenta con 36 años de vida. Y lamentablemente, mi querido hermano, veo que en estos momentos te encuentras defraudado, decepcionado. Hasta muchas veces derramas lágrimas por las noches, viéndote solo, desamparado. Porque usted, mi querido hermano, es un hombre de lucha, perseverante, trabajador. Nunca te metes con nadie. Pero lamentablemente, mi querido hermano, fuiste víctima de la maldad por parte de esta mujer con la que usted tuvo amores. Hace 7 años atrás, mi querido hermano, esta mujer que se llamaba Juana, con la que tú, mi querido hermano, te encontrabas comprometido para matrimonio, porque tú, mi querido hermano, la amabas, la querías a ella, pero lamentablemente ella te traicionó con otro hombre y tú nunca más volviste a confiar en ella y por eso rompiste tu relación con ella, pero ella quería mantenerte dominado, mi querido hermano, y ella de venganza te ha trabajado con una prenda íntima de color negro que se te perdió, mi querido hermano. Y desde ese momento, para ti empezó. Todo era fracasos. Todo trabajo que encuentras, 12, mi querido hermano, dura
1: 31 tiempo, minutos.
5: 2, 3, 4 meses. Y lamentablemente te despiden. Todo dinero que llega a tu mano se te va como sale en el agua. Toda mujer que se te acerca a ti también. Duran un tiempo de relación. Y se te van, querido hermano, de tu lado. Hasta hay días que tú te sientes como decaído, con dolores de cabeza, dolores en la pierna del lado derecho. Pero querido hermano, como te digo, esto es producto de esta mujer. Venga, mi querido hermano, visíteme personalmente, que mi esposo Juan de Dios, él de varón a varón, te va a limpiar tu cuerpo y va a desligar esa maldad que te ha realizado, para que así puedas encontrar el progreso y la tranquilidad y la felicidad que tanto deseas. Espero, querido hermano, tu visita hoy mismo. Que Dios te bendiga. Así es, queridos hermanos, líneas abiertas, nuestro número esotérico, 912-2089-34, repito, 912-2089-34, continuamos con la correspondencia, aquí nos están escribiendo desde el fiscal, con el seudónimo de la mujer perseverante, a la letra me dice, querida estimada hermanita Luz María, en especial me dirijo a usted, porque veo que viene ayudando a tantas mujeres que lo necesitamos. Y también a la vez lo felicito a su esposo por tener un corazón bondadoso. Yo quisiera que ustedes me ayuden diciéndome qué es lo que sucede en mi negocio, el por qué las cosas me están marchando mal. Yo quisiera que usted me ayude lo más pronto posible porque no quiero perder mi negocio que día a día yo busqué la manera de salir adelante. Me ha costado mucho trabajo tenerlo y no quiero perderlo. Yo espero una pronta respuesta a mi mensaje. Atención, atención a esta hermanita que nos escribió desde el fiscal. Mi querida y estimada hermana, nosotros ya analizamos, ya rastreamos tu casa en nuestra mesa bendita curación a través de nuestro poder psicotrónico en nuestra mente. Y captamos claramente, mi querida hermana, que usted es padre y madre para tres hijos, querida hermana, porque usted se separó de su esposo, mi querida hermana, hace 5 años atrás. Este hombre de un momento a otro cambió su forma de ser con usted, la abandonó para irse con otra mujer. Y desde ahí, mi querida hermana, usted tomó la decisión de salir adelante con sus hijos. Y usted lucha como hombre para darle todo lo mejor a tus hijos. Y con este negocito que tú tenías, mi querida hermana, día a día ibas progresando, saliendo adelante, creciendo. Has luchado como hombre para tener lo que tú hoy en día tienes.
1: 12, mi querida hermanita, 34 minutos.
5: Te voy a decir que lamentablemente usted ha sido víctima de la maldad, de la brujería, de la hechicería por parte de tu propia comadre, esa mujer a la que tú le confiabas hasta tus cosas íntimas, personales. Ella te ha traicionado, mi querida hermana, por pura envidia. Y te ha traicionado, te digo, porque como tú le diste tanta confianza, ella ha ventilado hasta tus cosas personales, íntimas, con otras personas. Mi querida hermanita, esta mujer tiene un corazón tan malo que te ha rociado por todo tu negocio unos preparados, unas aguas pestilentes, para que así, mi querida hermana, poco a poco vayas perdiendo tu negocio, y lo está logrando, porque tú día a día vienes perdiendo más y más clientela, y lo poco que vendes lo gastas en tus gastos personales. Querida hermanita, bárreme usted todo el negocio desde la puerta hacia adentro, recójame usted esa tierrita y tráigamelo hoy mismo, querida hermana, para rastrear tu negocio y hacerte ver lo que te han realizado, y así poner punto final, querida hermana, a esta maldad, a esta hechicería que te realizaron, para que continúes progresando por el bienestar de tus hijos. Espero tu visita hoy mismo, querida hermana.
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5: 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Queridos hermanos, estamos llegando al final de nuestro programa. Yo me despido de cada uno de ustedes pidiendo a nuestro Padre Celestial que ingrese a cada uno de sus hogares y derrame bendiciones. Que Dios lo bendiga.
6: Abre un mundo nuevo para tu vida. Deja ahí, allí atrás, deja la oscuridad en que estabas viviendo. Porque ella solamente te va a conducir a una vida mediocre, llena de problemas, de obstáculos, de enfermedades, de dramas, de situaciones económicas caóticas, que muchas veces te pueden hacer pensar que la vida ya no tiene sentido. No te equivoques, querido hermano, querida hermana. 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Ellos, a través de su programa Luz, Ciencia y Verdad, te han acompañado en estos minutos. Si tú tienes algún problema serio en tu vida,
1: 12, acércate 37 con total minutos
6: y encuentra la solución. Haz realidad lo que tanto anhelas. Amigos y amigas, muchas gracias por su sintonía. Volveremos a encontrarnos en otro espacio similar de Luz, Ciencia y Verdad. Gracias, permiso.

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7: 3:05.
8: 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Cordiales saludos, hoy es martes 7 de julio, hoy continúa el Mundial de Fútbol 2026 con los partidos Argentina-Egipto y Colombia-Suiza por octavos de final. Soy Hugo Almanza, bienvenidos a la información. El 7 de julio del año 1874 nació en la ciudad de Lima el reconocido poeta, periodista y escritor peruano don José María Eguren, representante y forjador del simbolismo peruano y latinoamericano. En Umbral Perú, titulares... Jorge Marticorena, congresista de APP, es el nuevo ministro de Educación. Preocupante, nuevamente el Consejo Fiscal lanza una dura advertencia de un tsunami de gastos sin financiamiento aprobados por el Congreso, que amenaza la estabilidad fiscal. Ahora Perú, Juntos por el Perú y Obras, confirman una coalición en el Congreso para derogar las leyes pro crimen. 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Hoy Día Nacional del Turismo en el Perú. Alerta y no hay cárceles. Según el último censo penitenciario realizado de marzo último, de los 65.838 sentenciados que hay en el Perú, 2.752 están condenados a carcelería perpetua. En tanto, otros 2.549 individuos purgan condenas de 30 a 35 años de prisión. Sentencias que no se cumplen. La Fiscalía Supraprovincial logró que se condene al abogado Jacinto Salinas a 4 años, 4 meses de prisión suspendida. Tras cobrar 800 soles, asegurando tener influencias con un juez del Callao para liberar a un procesado por homicidio. 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Alerta, corte de luz en Lima y Callao por sectores. Hoy martes 7 en Jesús María, Caraballo, San Martín de Porres, San Juan del Lurigancho, Ventanilla, Rímac, San Miguel, Independencia y Ancón.
3: Mañana miércoles 8, en Breña, Caraballo, San Juan del Lurigancho, Ventanilla, Carmen de la Legua, Jesús María y Comas. Atención, corte de agua en distritos de Lima por sectores. Hoy martes 7 de julio, en San Juan del Lurigancho, Comas y Miraflores. Mañana miércoles 8, en San Juan del Lurigancho, Villa María del Triunfo y Villa El Salvador. Atención, vecinos de La Victoria, comerciantes y empresarios de Gamarra. Mañana miércoles 8 de julio a las 8 de la mañana. Gran plantón frente al municipio distrital en la Plaza Manco Cápac contra el negociado de la segunda planta del Centro Comercial Parque Canepa por 25 años más. Basta de corrupción. 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Hoy día del relacionista público. Buscando beneficiar a más de 70.000 internos y a 6.300 trabajadores penitenciarios, el INPE y el Ministerio de Salud implementan medidas de prevención de la tuberculosis, incluyendo tamizajes permanentes y tratamientos de primera y segunda línea. A la fecha, 3.500 internos contrajeron tuberculosis, principalmente debido al hacinamiento carcelario. Atención, hoy martes 7, la ONP inicia el pago de pensiones y la gratificación por fiestas patrias. Especialistas confirman que el fenómeno El Niño acelera la desaparición del pingüino de Humboldt en el litoral peruano. 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Noticias nacionales. Hoy día del Santuario Histórico de Machu Picchu. Atención, Ancash presenta una cartera de proyectos turísticos por 96 millones de soles.
7: 3:09.
3: 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Notas del exterior. Hoy Día Internacional de la Conservación del Suelo, Día Mundial del Cacao, Día Internacional del Cóndor Andino, Día de la Independencia en las Islas Salomón. Atención, Venezuela intenta recuperar la normalidad mientras el número de fallecidos aumenta. En Francia, un incendio forestal cerca de Perpiñán quema 4.600 hectáreas y sigue avanzando. La historia de la fecha, que ocurrió un 7 de julio. 1861, nace en Lima Sor Ermelinda Carrera del Valle, fundadora del primer establecimiento de tutela de menores en el Perú que lleva su nombre. Año 2007, Machu Picchu es declarada una de las nuevas maravillas del mundo en una ceremonia realizada en Lisboa, Portugal, que contó con la participación de 100 millones de votantes en el mundo entero. La frase de hoy: en la vida algunas veces se gana, otras veces se aprende. 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Soy Hugo Almanza, en Umbral Perú. ¡Vive la noticia!
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7: Cuatro. Cinco minutos.
6: 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Cordiales saludos, hoy es martes 7 de julio, hoy continúa el Mundial de Fútbol 2026 con los partidos Argentina-Egipto y Colombia-Suiza por octavos de final. Soy Hugo Almanza, bienvenidos a la información. El 7 de julio del año 1874 nació en la ciudad de Lima el reconocido poeta, periodista y escritor peruano don José María Eguren, representante y forjador del simbolismo peruano y latinoamericano. 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Jorge Martí Corena, congresista de APP, es el nuevo ministro de Educación. Preocupante, nuevamente el Consejo Fiscal lanza una dura advertencia de un tsunami de gastos sin financiamiento aprobados por el Congreso, que amenaza la estabilidad fiscal. Ahora Perú, Juntos por el Perú y Obras confirman una coalición en el Congreso para derogar las leyes pro crimen. 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Hoy Día Nacional del Turismo en el Perú. Alerta y no hay cárceles. Según el último censo penitenciario realizado de marzo último, de los 65.838 sentenciados que hay en el Perú, 2.752 están condenados a carcelería perpetua. En tanto, otros 2.549 individuos purgan condenas de 30 a 35 años de prisión. Sentencias que no se cumplen. La Fiscalía Supraprovincial logró que se condene al abogado Jacinto Salinas a 4 años, 4 meses de prisión suspendida, tras cobrar 800 soles, asegurando tener influencias con un juez del Callao para liberar a un procesado por homicidio. 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Alerta corte de luz en Lima y Callao por sectores. Hoy martes 7 en Jesús María, Caraballo, San Martín de Porres, San Juan de Lurigancho, Ventanilla, Rímac, San Miguel, Independencia y Ancón. Mañana miércoles 8 en Breña, Caraballo, San Juan de Lurigancho, Ventanilla, Carmen de la Legua, Jesús María y Comas. Atención corte de agua en distritos de Lima por sectores. Hoy martes 7 de julio en San Juan de Lurigancho, Comas y Miraflores. Mañana miércoles 8 en San Juan de Lurigancho, Villa María del Triunfo y Villa El Salvador. Atención vecinos de La Victoria, comerciantes y empresarios de Gamarra. Mañana miércoles 8 de julio a las 8 de la mañana. Gran plantón frente al municipio distrital en la Plaza Manco Cápac contra el negociado de la segunda planta del Centro Comercial Parque Canepa por 25 años más. Basta de corrupción. 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Hoy día del relacionista público. Buscando beneficiar a más de 70.000 internos y a 6.300 trabajadores penitenciarios, el INPE y el Ministerio de Salud implementan medidas de prevención de la tuberculosis, incluyendo tamizajes permanentes y tratamientos de primera y segunda línea. A la fecha, 3.500 internos contrajeron tuberculosis, principalmente debido al hacinamiento carcelario. Atención, hoy martes 7, la ONP inicia el pago de pensiones y la gratificación por fiestas patrias. Especialistas confirman que el fenómeno El Niño acelera la desaparición del pingüino de Humboldt en el litoral peruano.
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6: 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Hoy día del Santuario Histórico de Machu Picchu. Atención, Ancash presenta una cartera de proyectos turísticos por 96
7: 4,
6: millones de soles
7: 9 minutos.
6: 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Notas del exterior. Hoy Día Internacional de la Conservación del Suelo, Día Mundial del Cacao, Día Internacional del Cóndor Andino, Día de la Independencia en las Islas Salomón. Atención, Venezuela intenta recuperar la normalidad mientras el número de fallecidos aumenta. En Francia, un incendio forestal cerca de Perpiñán quema 4.600 hectáreas y sigue avanzando. La historia de la fecha, que ocurrió un 7 de julio. 1861, nace en Lima Sor Ermelinda Carrera del Valle, fundadora del primer establecimiento de tutela de menores en el Perú que lleva su nombre. Año 2007, Machu Picchu es declarada una de las nuevas maravillas del mundo en una ceremonia realizada en Lisboa, Portugal, que contó con la participación de 100 millones de votantes en el mundo entero. La frase de hoy: en la vida algunas veces se gana, otras veces se aprende. 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Soy Hugo Almanza, en Umbral Perú. ¡Vive la noticia!
9: Para la Red Nacional de Medios, fueron los titulares. 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

X inicia esta carrera musical, es Música en Acción, con todo el poder de la música. Yo soy Jaime Velázquez, junto con Jenny Ticón en la sala de sonidos. Hoy hemos empezado con Aneka y este niño japonés. ¿Cómo se encuentran? Ya estamos en otra gran edición para mostrarles estas lindas canciones que hoy traemos para ustedes. Gran oportunidad para disfrutar de lo mejor de la música de la década de los 60, 70, 80 en Radio Escarabajo. Bienvenidos.

0: 4, 21 minutos.
1: Es un gustazo enorme encontrarnos con todos ustedes y disfrutar estas maravillas musicales. Desde que empezó a sonar las grabaciones de disco, ya sea en el carbón, luego vino el acetato o los discos de vinilo, para luego ingresar a lo que es los CDs. Después vienen, ¿qué más? Los mini discs. Luego vino los UCBs. Bueno, antes también estuvo los cassettes, ¿no? Y donde guardábamos toda nuestra música, y que muchos por ahí todavía lo utilizan, ¿sí o no? O tienen ahí sus cassettes de música. Es un gustazo enorme haber empezado hoy el programa de esta manera, con Olivia Newton-John, quien nos recuerda a este gran bailarín, junto con John Travolta y Olivia Newton-John. Luego venía, como se puso de moda, estas de canciones pegaditas con estrellas en 45, viene Heavy Bunny, música del conejo, con Hawaii 5-0 y mucho más. Es un gustazo enorme estar con todos ustedes aquí en Música en Acción y en Radio Escarabajo, donde lo clásico se escucha mejor.

oyentes que comienzan a escuchar esta música, tal vez por primera vez, o tal vez ya lo escucharon, pero aquellos que vivieron esa época, eso sí, ellos estarán gozando y disfrutando y yéndose al pasado cuando disfrutaban de esa música, tal vez en una discoteca, un cumpleaños o alguna reunión, pero la pasaba muy bien. O de repente en un momento de conversar o escuchando las emisoras de esa época, grandes recuerdos. Gracias a toda la gente que nos escucha allá en Cocachacra, en el Valle de Tambo, La Punta, Mejía, Mollendo, Matarani, maravillosa gente que siempre disfruta ya de los sonidos de Radio Escarabajo, donde lo clásico se escucha mejor.

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1: Preciso para movernos, para bailar, para disfrutar de estas melodías, de estas canciones que dejaron huella en el pasado y que hoy las volvemos a traer, gracias como siempre a Radio Escarabajo. Nuestra señal nace desde el Valle de Tambo, exactamente en Cocachacra. Un saludo para toda la gente. Ya es habitual estar en contacto con todos ustedes. Es un honor ponerles estas lindas canciones en Música en Acción con todo el poder de la música.

momentos se dan y esta es una gran oportunidad para disfrutar de estas lindas canciones. Y ahí estaba Indochina con Leila, una agrupación francesa que llegó hasta el Perú y demostró esa gran popularidad que obtuvo aquí en el Perú con su música en una gran presentación. Luego, antes estuvo Crazy Bach con Lady in Red, la dama de rojo. ¿Qué tal? ¿Cómo lo están pasando? Siempre en la compañía de Radio Escarabajo en los 106.9. En tu FM. Y con el mejor sonido estéreo, aquí está La Historia Sin Fin.

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1: Y llegamos al final. Gracias por estar junto con nosotros. Jenny Ticona, la sala Cernidos, aquí en micrófonos Jaime Velázquez. Nos vamos a ir con la versión en disco 45 de Sandra, gran artista que lanzó su música desde Alemania, si me equivoco, o Francia. Sí, creo. Francia o Alemania, pero se hizo muy popular con esto que dice María Magdalena. Hasta la próxima.

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1: 5:33 minutos.

0: Este es el artista invitado.
1: Hoy nuestro invitado es A-ha. A-ha es una de las bandas de pop más exitosas de los años 80. Se formó en 1982 en Oslo y está integrada por Morten Harket, voz, Magne Furuholmen, teclados y Paul Bakhtar Sevoy, guitarra y compositor. El grupo alcanzó la fama mundial en 1985 con el lanzamiento de Tómame, cuyo innovador videoclip, que combinó animación con imágenes reales, se convirtió en uno de los más icónicos de la historia de la televisión musical y ayudó a impulsar el éxito internacional de la banda. A lo largo de su trayectoria, A-ha ha vendido más de 100 millones de discos y sencillos en todo el mundo, convirtiéndose en la banda noruega de mayor éxito internacional. Su estilo combina pop, rock y música electrónica, con melodías memorables y la característica voz de Morten Harket. Aunque anunció su separación en 2010, el grupo regresó pocos años después y continúa realizando giras y publicando nuevo material. Gracias a su legado musical y a la vigencia de sus canciones, A-ha sigue siendo una de las bandas más representativas de la década de los 80 y es una referencia del synth pop a nivel mundial. Escuchas las canciones Tómame y Quizás, Quizás,

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1: 45 minutos.
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1: A continuación, en Radio Escarabajo, un momento de oración con el Ángelus.
2: Seis.
3: El ángel del Señor anunció a María, y ella concibió por obra y gracia del Espíritu Santo. Dios te salve María, llena eres de gracia, el Señor es contigo. Bendita tú eres entre todas las mujeres, y bendito es el fruto de tu vientre Jesús. Santa María, Madre de Dios, ruega por nosotros, pecadores, ahora y en la hora de nuestra muerte. Amén. He aquí la esclava del Señor, hágase en mí según tu palabra. Dios te salve María, llena eres de gracia, el Señor es contigo. Bendita tú eres entre todas las mujeres, y bendito es el fruto de tu vientre Jesús. Santa María, Madre de Dios, ruega por nosotros, pecadores, ahora y en la hora de nuestra muerte. Amén. Y el Verbo de Dios se hizo carne, y habitó entre nosotros. Dios te salve María, llena eres de gracia, el Señor es contigo. Bendita tú eres entre todas las mujeres, y bendito es el fruto de tu vientre Jesús. Santa María, Madre de Dios, ruega por nosotros, pecadores, ahora y en la hora de nuestra muerte. Amén. Ruega por nosotros, Santa Madre de Dios, para que seamos dignos de alcanzar las promesas y gracias de nuestro Señor Jesucristo. Amén. Oremos. Infunde, Señor, tu gracia en nuestros corazones, te lo suplicamos, a fin de que, conociendo por el anuncio del ángel la encarnación de Jesucristo tu Hijo, por los méritos de su pasión y muerte en la cruz, lleguemos a la gloria de la resurrección. Por el mismo Cristo nuestro Señor. Amén. Gloria al Padre, y al Hijo, y al Espíritu Santo, como era en el principio, ahora y siempre, por los siglos de los siglos. Amén. Gloria al Padre, y al Hijo, y al Espíritu Santo, como era en el principio, ahora y siempre, por los siglos de los siglos. Amén. Gloria al Padre, y al Hijo, y al Espíritu Santo, como era en el principio, ahora y siempre, por los siglos de los siglos. Amén.
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2: 5 minutos,
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0: Que la paz de Dios reine en vuestros hogares. Que la paz de Dios reine en vuestros cultivos. Que la paz de Dios reine en vuestros trabajos. Y la paz de Dios reine en vuestros caminos, queridos hermanos de mis corazones, hermanito de mi alma, que en estos momentos me están escuchando. Y quien te habla diariamente y diariamente te saluda es tu hermano espiritual, tu hermano consejero, tu hermano guiador, tu hermano Juan de Dios, el mensajero del amor y el que lleva la cruz en la frente, queridos hermanos. Justamente con mi esposa Luz María, Cinci Verdad, que nosotros diariamente damos gracias a Dios por darnos un día más de vida y nosotros diariamente encontrarnos en estas cabinas, esta radio emisora y poder llegar al último rincón, al último cerro, a la última choza y poder brindarte un consejo de amor y de paz y poder sacarte esa venda de los ojos y nunca vivas erradamente y menos equivocadamente, porque hay muchas personas que viven equivocadamente o erradamente, o hay muchas personas que piensan que su problema no tiene solución o su enfermedad no tiene solución. No, queridos hermanos, porque recuerda que para Juan de Dios y Luz María el fracaso no existe, queridos hermanos. Nosotros toda la vida con energía positiva, con auras positivas, y nosotros curando muchos enfermos, queridos hermanos, levantando muchos enfermos, uniendo muchas parejas desunidas y diciéndote quién te quiere y quién te odia, quién es tu amigo y quién es tu enemigo. Porque muchas veces, querido hermano, vivimos en un pueblo chico, pero lamentablemente infierno grande, porque la gente muy envidiosa, muy mala, muy cochina, muy perversa, la gente muy doble cara, como se dice, tira la piedra y esconde la mano, queridos hermanos. Pero ya se encuentra aquí, en esta hermosa y linda ciudad.
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2: 6. Para que usted no se 9 minutos.
0: 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Porque recuerda que Juan de Dios viene de un pueblo muy humilde. Juan de Dios viene de un pueblo muy chiquito, pero viene donde nacen los grandes chamanes, donde nacen los grandes curanderos, los grandes meseros, ayahuasqueros, directamente Chiclayo, Sala, Túcume, queridos hermanos. 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Ahí está mi templo bendito de la fe, el paraíso de los pobres, mi mesa de curación, mi mesa de sanación, donde ahí te voy a decir quién te quiere, quién te odia, quién es tu amigo, quién es tu enemigo, por qué tantas lágrimas, por qué tanto sufrimiento, por qué tantas caídas, por qué tantos fracasos en tu vida, por qué en vez de comer comida, come lágrimas. Porque tu hogar no es un hogar, es un cementerio, es un infierno. Porque todo es problema, porque todo es pelea, porque todo es lágrimas. Esos niños viven traumados. Esos jóvenes hasta se van de la casa porque no soportan los problemas del padre con la madre. No soportan los insultos, no soportan los golpes y no soportan muchas veces las lágrimas y los sufrimientos que muchas veces pasa en tu vida, querida hermanita, querida hermanito o querida señorita o jóvenes. Ya estoy aquí en Cocachacras, ya estoy en Cocachacras. Nosotros como grandes chamanes, como grandes curanderos, directamente a Chiclayo Sala, estamos viendo en el tarot españoles, en las cartas egipcias, estamos viendo en el tabaco negro, en el tabaco mapacho, estamos viendo en el maíz blanco, sea pasado, presente, futuro, juicios, robos, enfermedades, problemas. De repente tienes tu madre enferma, de repente tienes tu padre enfermo años tras años, de repente tienes un hijo enfermo, una hija enferma. De repente visitaste tantos médicos, tantas clínicas. De repente te sacaste tantos análisis y lamentablemente no dan con tu enfermedad. Yo respeto la ciencia médica porque el respeto guarda el respeto. Pero cuando en tu cuerpo hay un susto, hay un espanto, hay un mal aire, cuando en tu cuerpo hay un daño, una cochinada,
2: 13
0: una
2: minutos,
0: brujería, una maldad, el doctor nunca te va a curar. Pero nosotros como grandes chamanes, nosotros como grandes curanderos, sí, te damos solución a tu enfermedad, damos solución a tu problema, queridos hermanos, porque nosotros como grandes curanderos, como grandes chamanes, estamos curando las mineras, estamos dando pago a la Pachamama, pago al cerro, pago a la tierra, queridos hermanos. Nosotros como grandes chamanes estamos curando tu negocio, curando tus animales, curando tu chacra, tu cultivo, enterrando un buen seguro, enterrando un buen talismán para dar la contra a todos y a todos los enemigos y a las enemigas, queridos hermanos y queridas hermanitas. 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Y estamos al servicio, estamos a la orden de todos mis hermanos, hermanitas, señoritas y jóvenes. Son muchos de mis hermanos que están llegando a estas cabinas. Son muchos de mis hermanitos y hermanitas que están llegando a estas cabinas. Están llegando a agradecer a Juan de Dios, a agradecer a mi esposa Luz María, sí, verdad, porque fueron curados y sanados. Dígame, ¿cuál es su presencia y el motivo en las cabinas de esta radio emisora?
1: Gracias, hermano Juan de Dios, doctora Luz María, el hermano Yusan. Yo vengo a agradecerles, darle de conocimiento que yo fui sanado, curado por el hermano Juan de Dios, doctora Luz María, hermano Yusan, que yo estuve padeciendo, sufriendo, señor, vine sufriendo, padeciendo una enfermedad crónica hace 3 años. He visitado doctores, clínicas, he visitado muchos curanderos, brujos, pero nunca me pudieron sanar mi enfermedad que tengo, que ahora el hermano Juan de Dios, doctora Luz María, hermano Yusan, me han sanado, me han curado, y hoy me siento curado, sanado.

0: feliz, con ganas. Por eso he venido a agradecerle al doctor, al hermano Yusan, al hermano Fan de Dios, al doctor Luz María. Muchísimas gracias. Que Dios le bendiga, hermano Fan de Dios. Que Dios le dé vida, doctora Luz María, hermano Yusan, para que así de esa manera, de esa forma, para que vayan sanando a mucha gente, muchos hermanos que están padeciendo muchos males. Gracias. Vengan con fe.
1: 6:17
2: Juan de Dios y a su esposa Luz María por haberme curado de una enfermedad que yo venía padeciendo desde hace mucho tiempo. Se me adormecía mi cerebro, mis piernas, mis brazos. Ya no podía hacer nada, estaba postrada en una cama. Hasta había perdido la fe, porque había visitado muchos hospitales. Pero un día lo escuché a usted y me fui a visitarlo. Y gracias a sus limpias y a sus curaciones, ahora me encuentro sana, feliz con mi familia. Muchísimas gracias, doctor Juan de Dios y a su esposa Luz María. Que Dios le bendiga y le dé muchos años de vida.
3: Queridos hermanitos de mi corazón, hermanitos de mi alma, esta es la garantía, queridos hermanos, de mi trabajo de Juan de Dios y mi esposa Luz María, sin verdad, que son muchos y muchos de mis hermanos que están llegando a agradecer a esta cabineta radioemisora. Y yo me siento contento y alegre, queridos compadritos, comadritas, porque muchos de mis hermanos están siendo curados y liberados de diferentes dolores. Queridos hermanos, en estos momentos voy a pasar los micros a mi esposa Luz María Ciencia y Verdad. Dejo los micros a mi esposa Luz María Ciencia y Verdad.
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4: Queridísimos hermanos de la sintonía, recibo mis cordiales saludos de quienes hablan en estos momentos. Tu hermana espiritual de hoy, mañana y siempre, tu hermana Luz María. Recibo mis saludos, queridos hermanos, en nombre de Dios y en nombre de nuestra Virgen Santísima, quien diariamente, pues, queridos hermanos, nos regalan un día más de vida para así poder llegar a cada uno de vuestros hogares, poder ingresar a cada uno de vuestros corazones. Porque cuántos y cuántos hermanos muchas veces se encuentran desahuciados por la ciencia médica. ¿Cuántos y cuántos jóvenes como señoritas muchas veces toman caminos negativos por falta de un consejo, de una orientación? Porque lamentablemente en su hogar solo existen los conflictos, los problemas. ¿Cuántas madres de familia muchas veces fueron traicionadas por el amor de su vida, por ese hombre que le juró amor hasta frente de un altar? Y de la noche a la mañana ese hombre o hasta esa mujer cambió de un momento a otro. No le importó abandonar a ese hombre que sacrificó toda su vida por ella. No le importó abandonar a esa mujer que le brindó los mejores años de su vida. Y da pena ver cómo los hijos derraman lágrimas de ver cómo esos padres se destruyen entre ellos. Pero lamentablemente, querido hermano, querida hermana, en esta vida existen personas negativas que muchas veces te ven ver vivir feliz, te ven progresar, triunfar en la vida y buscan la manera de verte derramar lágrimas, destruyendo tu hogar, destruyendo tus hijos, destruyendo tu negocio, destruyendo la producción que tú vienes teniendo, truncándote tu futuro de tus hijos. 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
1: 6:21
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0: 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En estos momentos, queridos hermanos, preste mucha atención, porque tal vez el mensajito que voy a responder sea el suyo. Y si no lo es, querido hermano, querida hermana, tenga un poquito de paciencia, porque son tantos los mensajes que diariamente nos vienen escribiendo. En estos momentos voy a responder a este mensaje que nos han escrito con el seudónimo de luchador. A la letra nos dice: querido y estimado maestro Juan de Dios y hermana Luz María, yo les saludo con unos fuertes abrazos de felicitaciones por venir ayudando a tantos hermanos que lo necesitamos. Yo quisiera que ustedes me digan, ¿a qué se debe tanta mala suerte en mi vida? ¿El por qué? Por más que lucho, busco la manera de trabajar, salir adelante, no lo puedo lograr. Por favor, queridos hermanos, quisiera que ustedes me guíen, me ayuden a salir adelante, a progresar, a tener un futuro distinto. De antemano, muchísimas gracias. Atención, atención a este hermano que nos ha escrito desde el Toro, dice. Nuestro querido y estimado hermano, nosotros ya analizamos, ya estudiamos su caso en nuestra mesa de
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0: Y veo claramente, mi querido hermano, que a ti te bautizaron con el lindo nombre de Víctor. Usted, mi hermano Víctor, en estos momentos cuenta con 36 años de vida. Y lamentablemente, mi querido hermano, veo que en estos momentos te encuentras defraudado, decepcionado. Hasta muchas veces derramas lágrimas por las noches, viéndote solo, desamparado. Porque usted, mi querido hermano, es un hombre de lucha, perseverante, trabajador. Nunca te metes con nadie. Pero lamentablemente, mi querido hermano, fuiste víctima de la maldad por parte de esta mujer con la que usted tuvo amores hace 7 años atrás, mi querido hermano. Esta mujer que se llamaba Juana, con la que tú, mi querido hermano, te encontrabas comprometido para matrimonio. Porque tú, mi querido hermano, la amabas, la querías a ella. Pero lamentablemente, ella te traicionó con otro hombre. Y tú nunca más volviste a confiar en ella. Y por eso rompiste tu relación con ella. Pero ella quería mantenerte dominado, mi querido hermano. Y ella, de venganza, te ha trabajado con una prenda íntima de color negro que se te perdió, mi querido hermano. Y desde ese momento, para ti
2: 6, empezó todo 25 minutos.
0: Todo trabajo que encuentras, mi querido hermano, duras un tiempo, 2, 3, 4 meses. Y lamentablemente te despiden. Todo dinero que llega a tu mano se te va como sal en el agua. Toda mujer que se te acerca a ti también, duran un tiempo en relación. Y se te van, querido hermano, de tu lado. Hasta hay días que tú te sientes como decaído, con dolores de cabeza, dolores en la pierna del lado derecho. Pero, querido hermano, como te digo, esto es producto de la maldad de esta mujer. Venga, mi querido hermano, visíteme personalmente, que mi esposo Juan de Dios, él de varón a varón, te va a limpiar tu cuerpo y va a desligar esa maldad que te ha realizado, para que así puedas encontrar el progreso y la tranquilidad y la felicidad que tanto deseas. Espero, querido hermano, tu visita hoy mismo. Que Dios te bendiga. Así es, queridos hermanos, líneas abiertas, nuestro número esotérico, 912-20-89-34. Repito, 912-20-89-34. Continuamos con la correspondencia. Aquí nos están escribiendo desde el fiscal, con el seudónimo de la mujer perseverante. A la letra me dice: querida estimada hermanita Luz María, en especial me dirijo a usted, porque veo que vine ayudando a tantas mujeres que lo necesitamos. y también a la vez lo felicito a su esposo por tener un corazón bondadoso. Yo quisiera que ustedes me ayuden diciéndome qué es lo que sucede en mi negocio, el por qué las cosas me están marchando mal. Yo quisiera que ustedes me ayuden lo más pronto posible porque no quiero perder mi negocio, que día a día yo busqué la manera de salir adelante. Me ha costado mucho trabajo tenerlo y no quiero perderlo. Yo espero una pronta respuesta a mi mensaje. Atención, atención a esta hermanita que nos escribió desde el fiscal. Mi querida y estimada hermana, nosotros ya analizamos, ya rastreamos tu casa en nuestra mesa bendita curación a través de nuestro poder psicotrónico en nuestra mente. Y captamos claramente, mi querida hermana, que usted es padre y madre para tres hijos, querida hermana, porque usted se separó de su esposo, mi querida hermana, hace 5 años atrás. Este hombre de un momento a otro cambió su forma de ser con usted, la abandonó para irse con otra mujer. Y desde ahí, mi querida hermana, usted tomó la decisión de salir adelante con sus hijos. Y usted lucha como hombre para darle todo lo mejor a tus hijos. Y con este negocito que tú tenías, mi querida hermana, día a día ibas progresando, saliendo adelante, creciendo. Has luchado como hombre para tener lo que tú hoy en día tienes. Pero mi querida hermanita, te voy a decir que lamentablemente usted ha sido víctima de la maldad, de la brujería, de la hechicería por parte de tu propia comadre, esa mujer a la que tú le confiabas hasta tus cosas íntimas, personales. Ella te ha traicionado, mi querida hermana, por pura envidia. Y te ha traicionado, te digo,
1: escarabajo.
0: Como tú le diste tanta confianza, ella ha ventilado hasta tus cosas personales, íntimas, con otras personas. Mi querida hermanita, esta mujer tiene un corazón tan malo que te ha rociado por todo tu negocio, unas preparados, unas aguas pestilentes, para que así, mi querida hermana, poco a poco vayas perdiendo tu negocio, y lo está logrando, porque tú día a día vienes perdiendo más y más clientela.
2: 29 minutos.
0: Lo gastas en tus gastos personales. Querida hermanita, bárreme usted todo el negocio, desde la puerta hacia adentro. Recójame usted esa tierrita y tráigamelo hoy mismo, querida hermana, para rastrear tu negocio y hacerte ver lo que te han realizado. Y así poner punto final, querida hermana, a esta maldad, a esta hechicería que te realizaron, para que continúes progresando por el bienestar de tus hijos. Espero tu visita hoy mismo, querida hermana. Así es, queridos hermanos. Así es, queridos hermanos de Cocachacra. Estamos ubicados en calle Tacna, una casa de 2 pisos. En la fachada encontrará la bandera de color verde. A una cuadra casi del centro del adulto mayor estamos ubicados, queridos hermanos. 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Repito, 912-2089-34. Queridos hermanos, estamos llegando al final de nuestro programa. Yo me despido de cada uno de ustedes pidiendo a nuestro Padre Celestial que ingrese a cada uno de sus hogares y derrame bendiciones. Que Dios lo bendiga.
3: Abre un mundo nuevo para tu vida. Deja ahí, allí atrás, deja la oscuridad en que estabas viviendo. Porque ella solamente te va a conducir a una vida mediocre, llena de problemas, de obstáculos, de enfermedades, de dramas, de situaciones económicas caóticas, que muchas veces te pueden hacer pensar que la vida ya no tiene sentido. No te equivoques, querido hermano, querida hermana. 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Amigos y amigas, muchas gracias por su sintonía. Volveremos a encontrarnos en otro espacio similar de Luz, Ciencia y Verdad. Gracias, permiso.
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1: 6:33 minutos.
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0: 6:37.
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0: 6, 41 minutos.
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0: 6, 45 minutos.
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0: nueva
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0: 6:53.
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